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2: Tucumán es la provincia más bella de mi país. Es historia, es cultura y es lo que les cuento aquí. Es jardín de la República por su verde, por sus flores, porque es pura tierra fértil y en primavera es colores. Es un lapacho en septiembre, ya sea rosa o amarillo, y es tarco y azul profundo una vez que ha florecido. Es el canto de los pájaros de calandria y chalchalero, de urraca, de charrasquita, de pepitero y de hornero. Es sierra de la Conquija y su selva exuberante, sus tipas y sus laureles, orcomoyes y yuchanes. Villa Nugué, su capilla, borrosa tras de la niebla, San Pedro de Colalao y sus casas solariegas. Es Raco y es el Ciambón, su verde maravilloso, su monasterio de piedra y ese silencio gozoso. Es San Javier y al poniente el más lindo atardecer, y hacia el naciente las luces cuando empieza a oscurecer. Tafí del Valle y sus cerros es la iglesia de la banda, herencia de los jesuitas del tiempo en que era su estancia. En las cumbres calchaquíes también las de la Conquija, que es donde nacen las aguas en vertientes cristalinas. Fortaleza de los Quilmes y ruinas de Ciudacita, donde pervive la historia de diaguitas y de incas. Bernabé Arauz y sus gauchos, que se fue a la encrucijada pa' convencer a Belgrano que podían lograr la hazaña. Y en 1812, con su gloriosa batalla, para empezar a romper las cadenas de la patria. Y es Virgen de la Merced, a la que el pueblo la llama, desde aquel día de septiembre, nuestra Virgen Generala.

todos en la mesa familiar. Es un bar en cada cuadra y es la mesa con amigos. Es café por la mañana, por la noche, fernet y vino. En Simoca un viejo sulky, es una randa en Monteros. En la Reducción la Virgen, en Tafí el queso manchego. Es Corzuela en medio del monte, Guanaco en el infiernillo. Es Chinchilla entre las piedras y también con Dorandino. Es verde Cañaveral y muy verde Pedemonte. Como es verde de esperanza el espíritu aún del joven. Todo esto es Tucumán y seguro es mucho más. Yo lo invito, amigo mío, que nos venga.

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Es muy difícil derrotar a alguien que se niega a bajar los brazos.

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1: Brava les dicen porque en todo se parecen.
2: La nobleza que enriquece esas almas, sí señor, es un alto galardón que se han sabido ganar.
1: Chacho Pérez Castresana de San Luis del Palmar.

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3: Ser vidalero es una manera de mirar las cosas, una forma de vivir. Los ojos de los vidaleros tienen un asombro manso, miran gozando para adentro el reflejo del paso de vicuñas, guanacos y corzuelas. Además de cantar, cultivan nueces, uvas y aceitunas, todo en pequeña cantidad porque casi no llueve en el país de la vidala. Los vidaleros tienen la mirada mansa, no se sabe si por la pobreza

mismos sonidos. Llaman ulpilla las palomas, tumiñico al colibrí, suria al avestruz. Que nadie se preocupe por su significado. Son sonidos, sobrevivencias, petroglifos. Para un vidalero lo más difícil es llegar vivo a los 5 años, periodo que más bien pertenece a los insectos, la sequía, la falta de leche.

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Hola, ¿qué tal? ¿Cómo les va? Muy bienvenidos a un nuevo programa de Rincón Patagónico. ¿Cómo le va, patrona? ¿Cómo le va, paisano? ¿Cómo están ustedes? Bienvenidos una vez más a esta propuesta donde intentamos compartir unos buenos mates, hacernos una linda compañía, escuchar algo de música de nuestro folclore nacional e ir conociendo un poco más a nuestros intérpretes de la Patagonia. En la apertura musical estábamos escuchando a este joven cantor de la localidad de General Roca, Alto Valle, de la provincia de Río Negro. Nico Quiroga nos interpretaba una milonga de Héctor del Valle que se titula Milonga para mi gallo. Recuerde que usted se puede comunicar con nosotros enviando mensajes o WhatsApp al 299-4-138-031. También por Facebook en Programa Rincón Patagónico y por Instagram en programa.rincónpatagónico. Y por supuesto que los vamos a acompañar con unos muy, pero muy buenos mates de esos verdosos, espumosos, sabrosos y amargosos que se vamos en cada programa y que le vamos convidando a cada uno de ustedes que se van sumando a esta sintonía. Y por supuesto, también intentaremos llevarlos de paseo por este norte patagónico, porque hoy vamos a difundir a nuestros intérpretes regionales, músicos de la provincia de Neuquén y de la provincia de Río Negro exclusivamente. Por eso, mientras vamos preparando los matecitos, ya nomás tomamos rumbo a Villa El Chocón, en la provincia de Neuquén, para escuchar a esta joven muchacha. Luna Sureña es una cantante y compositora nacida en Villa El Chocón, provincia de Neuquén, Patagonia, Argentina, y apadrinada artísticamente por Samba Quipildor. Tiene en su trayectoria 4 producciones discográficas editadas. Luna Sureña nos canta un ritmo de chamamé de Gustavo Machado, Néstor Basurto y Mario Pascualón, que se titula Por este amor.

Así estábamos escuchando a esta joven muchacha, Luna Sureña, de Villa El Chocón, en la provincia de Neuquén, que nos interpretaba este chamamé de Gustavo Machado, Néstor Basurto y Mario Pascualón, que se titula Por Este Amor. Seguimos preparando los matecitos, ultimando detalles para que estén cuanto antes, y los llevo de paseo ahora hasta la ciudad de Neuquén capital para escuchar a este dúo de guitarras instrumental, las Guitarras Patagónicas, dúo de guitarras de música instrumental integrado por Víctor Daniel Villegas en primera guitarra y Juan Carlos Ojeda en guitarra base. Grupo formado en el año 2003, han grabado 3 discos. En la actualidad continúan presentándose en diferentes eventos, fiestas provinciales y nacionales de la región. Las Guitarras Patagónicas, interpretando un tango instrumental de Edgardo y Osvaldo Donato y Nolo López, que se titula El Huracán.

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Muy bien, seguimos aquí en Rincón Patagónico con la firme intención de difundir la música de nuestros intérpretes regionales. Estábamos escuchando a Marcelo Piñeiro de San Martín de los Andes en la provincia de Neuquén. Marcelo Piñeiro nos interpretaba esta canción de Armando Tejada Gómez que se titula Canción de Lejos. Marcelo Piñeiro falleció el 12 de mayo del año 2024. Ya tenemos los mates preparados, por lo tanto comenzamos a compartirlos con cada uno de ustedes que nos acompañan en esta sintonía, disfrutando y conociendo a nuestros cantores regionales. Los invito ahora a viajar hasta la localidad de Carmen de Patagones, sur de la provincia de Buenos Aires, ahí nomás cruzando el Río Negro, frente a la ciudad de Viedma. Los invito entonces a escuchar a esta joven muchacha, Florencia Rupayán. Nos interpreta una samba de Ciro Acuña que se titula Confesiones de un Adiós.

Así estábamos paseando por la localidad de Carmen de Patagones, sur de la provincia de Buenos Aires, escuchando a Florencia Rupayán, esta joven muchacha que nos interpretaba una zamba de Ciro Acuña que se titula Confesiones de un Adiós. Seguimos con nuestra propuesta de compartir la música de nuestros intérpretes regionales. Seguimos también con la firme intención de compartir unos buenos matecitos, claro que sí, y los llevo ahora hasta la localidad de Viedma, capital de la provincia de Río Negro, para escuchar a este joven guitarrista, Fabio Vallejo. Nos interpreta una milonga de Ricardo Tanturi que se titula Mozo Guapo.

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Ahí estábamos compartiendo la música, escuchando a Fede Toledo, este músico rionegrino radicado en la provincia de Mendoza, que nos interpretaba una canción que le pertenece en letra y música titulada Agua. Fede Toledo, músico, bailarín, compositor y cantautor, nacido en la ciudad de General Roca, Alto Valle de la provincia de Río Negro. Lo escuchábamos a Fede Toledo. Seguimos compartiendo unos buenos mates y seguimos trayéndoles la música de nuestros intérpretes regionales. Nos vamos ahora hasta la localidad de San Antonio Oeste, en la provincia de Río Negro, para escuchar a esta joven señora. Giselle Bustos es vietmense, cantante y compositora, y la vamos a escuchar ahora interpretando un ritmo de gato que le pertenece en letra y música titulado Gatito Bagual.

Así estábamos compartiendo la música, escuchando a Giselle Bustos, esta joven señora de la localidad de San Antonio Oeste, en la provincia de Río Negro, interpretando un ritmo de gato que le pertenece en letra y música, titulado Gatito Bagual. Ya no más, les convido otro matecito y los llevo de paseo hasta la localidad de San Martín de los Andes. Nos vamos al sur de la provincia de Neuquén para escuchar a don Alfonso Iral y las Estrellas del Chamamé, que de acordeón y guitarra nos traen un chamamé con derechos reservados que se titula ¿Por qué te fuiste?

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Ahí estábamos compartiendo la música, escuchando al grupo Railén de la ciudad de General Roca, Alto Valle de la provincia de Río Negro, que nos interpretaban esta zamba de Daniel Reguera que se titula Quiero Ser Luz. Seguimos con nuestra propuesta de llevarlos de paseo por este norte patagónico, por las provincias de Neuquén y de Río Negro, conociendo un poco más a sus intérpretes regionales. Por eso nos vamos a ubicar en la localidad de Plotier, en la provincia de Neuquén, para escuchar a esta señora, reconocida a nivel nacional, por supuesto, Marité Verbel, nacida en familia de poetas y músicos, como su padre Don Marcelo y sus hermanos Néstor y Hugo. Escuchamos a Marité Verbel interpretando este ritmo de loncomeo de Don Marcelo Verbel que se titula Puel, Puel.

Así estábamos escuchando a Marité Verbel, radicada en la localidad de Plotier, en la provincia de Neuquén, interpretando este ritmo de loncomeo de don Marcelo Verbel que se titula Puel Puel. Seguimos compartiendo unos buenos mates y los llevo de paseo ahora hasta la localidad de Darwin, Valle Medio de la provincia de Río Negro, para escuchar a Poppy Castañeda. Lleva dos discos grabados, Sueños de Cantor en el año 2015 y Río Negrino por demás en el año 2021. Poppy Castañeda nos interpreta esta samba que le pertenece en letra y música, titulada Para mi Darwin querido.

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0: Así estábamos compartiendo la música aquí en Rincón Patagónico, escuchando a este músico de la ciudad de Chipoleti en la provincia de Río Negro. Hugo Baldor nos interpretaba esta samba que le pertenece en letra y música, titulada Niña de Junín. Hugo Baldor, llegado de Buenos Aires hace muchos años, enamorado del paisaje del Alto Valle de Río Negro y Neuquén, comenzó a escribir sus primeras canciones pintando en sus letras esos paisajes a los cuales veía cotidianamente: al río, los frutales, al trabajador rural, a la gente en general. De a poco fueron tomando notoriedad sus canciones y muchos intérpretes regionales las comenzaron a cantar. Es autor de La 3 de Octubre, una samba dedicada a la ciudad de Chipoleti que cumple años en esa fecha. Lo escuchábamos aquí en Rincón Patagónico a Hugo Baldor. Seguimos compartiendo unos buenos mates y los sigo llevando de paseo. Nos vamos ahora hasta la localidad de General Roca, Alto Valle de la provincia de Río Negro, para escuchar a esta joven señora. Stephanie Kuchel interpreta a poetas del viejo y nuevo cancionero folclórico latinoamericano y ha recorrido gran parte del país con su voz. La escuchamos a Stephanie Kuchel, de la ciudad de General Roca, Alto Valle de la provincia de Río Negro, interpretando este tema, un festejo peruano, un motivo popular, titulado Cumanana Inga.
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0: Así estábamos escuchando a Stephanie Kuchel de la localidad de General Roca, Alto Valle de la provincia de Río Negro, que nos interpretaba este festejo peruano, un motivo popular titulado Cumanana Ingá. Seguimos disfrutando de unos buenos mates, seguimos conociendo a nuestros intérpretes regionales. Nos vamos ahora hasta el paraje San Ignacio en la provincia de Neuquén. De allí era este grupo, los hermanos Namuncurá, que de acordeón y guitarra los vamos a escuchar interpretando esta ranchera con derechos reservados que se titula La Amanecida.
1: A ver, don Mauro, hágale una arremetida y toque con su verdulera esta rancherita, La Amanecida.

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2: De octubre del año 1702, nace en Manchester, Inglaterra, Thomas Falkner, médico, sacerdote, escritor, autor del libro en inglés Descripción de la Patagonia, de gran repercusión política, que provocó la orden española para fundar Carmen de Patagones, San Julián, Puerto Deseado y San José. Muere a los 81 años.
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2: 6 de octubre del año 1915, nace en San Javier, provincia de Santa Fe, Julio Bruno Miño, poeta, autor, llamado el Poeta de la Costa, autor de Libertad y Canto, Adiós, Costerita, Adiós, Romancillos de los Trompitos, El Gaucho y Aires de Tontoyogo, con música de país, entre otros. Autor de los libros Amargas, Yerbabuena y De Palo a Pique, muere a los 79 años.
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2: 6 de octubre del año 1936, nace en Salavina, provincia de Santiago del Estero, Luciano Dutu, cantor, compositor, radicado en Buenos Aires. Es fundador de los Cantores de Salavina, con Agustín Carabajal, Antonio Ramírez y su hermano Osvaldo. Hablaba quichua. Un accidente automovilístico le quitó la vida en 1963 junto a Ramírez y Víctor Quinteros.

6 de octubre del año 1946. Nace en Laguna Limpia, provincia del Chaco, Bruno Mendoza, músico bandoneonista, acordeonista. Se inicia con los Haces del Litoral, integra el grupo Coquimarola y las Hermanas Vera. Fue director de la Orquesta Folclórica Municipal de Corrientes. En 1986 se integra al conjunto Los de Imaguaré.

6 de octubre del año 1950, se registra la Marcha de San Lorenzo, música de Cayetano Silva y letra de Carlos Benielli. Esta marcha aparece en el repertorio de distintas bandas militares del mundo. ¡Ale!

0: 6 de octubre del año 1964 se registra Zamba del Cantor Enamorado, con música y letra de Hernán Figueroa Reyes.
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1: 6 de octubre del año 2005, muere en Buenos Aires Ángel Juan Linares, cantor, guitarrista, autor, compositor, descendiente de los Pampas. Cantó con Buenaventura Luna, Mombruno Campo, De Hoyos, entre otros. Firmó Achalá y mi mama, samba, y Samba del Jornalero con Yupanqui, entre otros temas. Tenía 76 años.
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1: Estas fueron las efemérides folclóricas de hoy, recopiladas por el investigador folclórico Juan Carlos Fiorillo. 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

Ahí estábamos escuchando y recordando a don Alberto Cárdenas, que nos interpretaba un tango de José Cané que se titula La abandoné y no sabía. Don Alberto Cárdenas nació en Allen, provincia de Río Negro. Siempre le apasionó cantar tangos, de tal manera que pudo cumplir sus sueños grabando dos discos, Tango y Guitarra y Gotán. Alberto Cárdenas compartió su existencia con tres pasiones populares: el fútbol, el boxeo y el tango. Falleció el 20 de marzo del año 2016 y lo recordábamos aquí en Rincón Patagónico. Seguimos compartiendo unos mates, los sigo llevando de paseo. Nos vamos ahora al norte de la provincia de Neuquén, hasta la localidad de Chosmalal, para escuchar a la hija de este gran cantor que tiene nuestra Patagonia, don Atilio Alarcón. Su hija, Janet, nos canta un ritmo de jota de don Marcelo Verbel que se titula Jota Sureña.

Así estábamos escuchando a esta joven muchacha de la localidad de Chosmalal, norte de la provincia de Neuquén. Janet Alarcón nos interpretaba un ritmo de jota de Marcelo Verbel que se titula Jota Sureña. Y los llevo de paseo ahora hasta la localidad de Neuquén Capital para escuchar a estos tres jóvenes muchachos, estudiantes de la Escuela de Música de la ciudad de Neuquén. Juntaron sus inquietudes y con los gustos personales de cada uno con respecto al folclore, aunaron esfuerzos y formaron este conjunto con guitarra en mano. Los vamos a escuchar, que nos interpretan un rasguido doble instrumental de Mario Millán Medina que se titula El Rancho de la Cambicha.

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Así estábamos compartiendo la música, escuchando a Luis Alberto Ibáñez, uno de los mellizos pehuenches de la localidad de Plaza Huíncul, en la provincia de Neuquén, que nos interpretaba esta canción que le pertenece en letra y música a Luis Alberto Ibáñez y que se titula Habitantes de las Cumbres. Continuamos con nuestra intención de dar a conocer un poco más a nuestros intérpretes regionales, acompañándolos desde aquí, desde este programa Rincón Patagónico, con unos muy pero muy buenos mates de esos que les vamos cebando a cada uno de ustedes que se suman a esta sintonía. Vamos a trasladarnos ahora hasta la localidad de Allen, Alto Valle de la provincia de Río Negro, para escuchar a esta joven señora, Karina Paola Filet. Nos interpreta un ritmo de milonga de Roque Martínez y Marcelo Verbel que se titula ¿A dónde te irás, milonga?

Así estábamos escuchando a esta joven señora de la localidad de Allen, Alto Valle de la provincia de Río Negro, Karina Paola Filet. Nos interpretaba una milonga de Roque Martínez y Marcelo Verbel que se titula ¿A dónde te irás, milonga? Seguimos con nuestro recorrido por este norte patagónico, acompañándolos con la música de nuestros intérpretes regionales. Nos vamos hasta la localidad de Catriel, norte de la provincia de Río Negro, para escuchar a Juan Churrarín y su conjunto. Justamente este grupo se formó en el año 2008 y hacen un rescate de ritmos musicales de todas las regiones argentinas. La propuesta de juntarse fue impulsada por la amistad y el sentimiento común por la música y la manera de ver la realidad que los contiene. Los escuchamos a Juan Churrarín y su conjunto interpretando en esta oportunidad un ritmo de vals de Andrés Chazarreta y Cajiano que se titula Santiago del Estero.

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1: Así estábamos disfrutando de la música del 2x4 en esta oportunidad, interpretado por Ricardo Chiqui Pereira, gran cantor de la localidad de General Roca, Alto Valle de la provincia de Río Negro, que nos interpretaba este tango de Juan de Dios Filiberto y Enrique Santos Discépolo, que se titula Malevaje. Ricardo Chiqui Pereira realizó diversas giras por las provincias de la Argentina y otros países como España, Estados Unidos y especialmente en Chile. Lo escuchábamos aquí en nuestro programa a Ricardo Chiqui Pereira, este cantorazo de tangos. Les convido un buen matecito y ya no más. Nos vamos con el paseo para la localidad de San Carlos de Bariloche, en la provincia de Río Negro, para escuchar a esta joven muchacha, Camila Warner. Es cantautora, nacida en esta localidad rionegrina. En el 2020 dio a conocer su primer material discográfico, titulado Sureña. La escuchamos entonces a Camila Warner, de San Carlos de Bariloche, provincia de Río Negro, ahora radicada en Buenos Aires, interpretando esta canción que le pertenece en letra y música, titulada Somos.

0: Así estábamos escuchando a esta joven muchacha de Bariloche, radicada en Buenos Aires. Camila Warner nos interpretaba esta canción que le pertenece en letra y música, titulada Somos. De esta manera, nosotros ya estamos llegando al final de un nuevo programa de Rincón Patagónico. Queremos agradecerles a todos ustedes la compañía que nos brindan en esta sintonía. Muy amables, muchas gracias. Nos vamos con música, escuchando ahora a los Chamas de Cristal, de la localidad de Cutralcó, en la provincia de Neuquén. Los recordamos interpretando un ritmo de valse, con derechos reservados, que se titula Valse Campero. Con esto entonces les decimos, hasta mañana, gente. Muchas gracias.
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1: Primeramente quisiera saludar al vicero presente que será acá.

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2: Ahora escuchamos al gran Gustavo Cerati, Crimen.

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0: arriba, ¿qué tal? ¿Cómo le va? Muy buenas tardes. 14 minutos pasan de las 14 y comenzamos Comunicación Rayada. Como todos los días a través de LRF 780 Radio Argentina.
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0: Desde Ushuaia, capital de la provincia de Tierra del Fuego, Antártida e islas del Atlántico Sur. ¿Y qué tal? ¿Cómo le va? Buen martes para todos. 6 de octubre de este año 2026, 8 grados la temperatura actual en la ciudad de Ushuaia. Y como todos los días, los vamos a acompañar hasta las 17 horas con toda la información. Mi nombre es Roberto Castellano, te doy la bienvenida. Y ahora sí saludamos a nuestra compañera Ifi Secajardo. ¿Cómo estás? Buenas tardes.
2: Buenas tardes, bien.
0: Bueno, arrancando la tardecita de martes. Sí, señor. Colina tarde, viejo.
2: No digan.
0: Bueno, un saludo para toda nuestra audiencia, nuestros amigos oyentes que están ahí del otro lado, como siempre, acompañando la tarde de la Comunicación Rayada, ¿eh?
2: Bueno, y hoy un día particular,
0: sí,
2: ¿no?
0: Sí,
2: un
0: día, sí, día particular.
2: Entre que es feriado y no es feriado.
0: Feriado no es. Hubieran decretado un feriado para que la gente...
2: ¿Para que la gente qué?
0: No sé, digo yo. Bueno, pero igual, ¿qué feriado de nadie? ¿Qué feriado de qué? A ver, la despedida de Messi.
2: Claro.
0: Bueno, sí, empiezan bien temprano, 17 y 30 ya empieza todo el, toda la movida. Y de ahí no, claro, para, no para hasta las 11... de la noche, 10, 11 de la noche.
2: ¿Ah, sí?
0: Claro, porque hay distintos grupos de música, Soledad, Damas Gratis.
2: ¡Epa!
0: Hay cualquier cantidad de grupos, mira. Bueno, hay una muestra.
2: ¿Y va la banda?
0: Una muestra de drones también.
2: ¿De qué?
0: Drones, también.
2: Me he asustado.
0: ¿Ladrones? No, drones.
2: Pues le pregunto, ¿va la banda? Y usted me dice ladrones. ¿Qué pasó acá?
0: No, drones. Van, bueno, y así que himno nacional. Bueno, como todo, va a ser una fiesta realmente muy esperada. Gente de todas partes del mundo. Gente de todas partes del mundo. Algunos le preguntaban, ¿cómo compraron las entradas? Y lo compramos por estas compañías, así, pero... Sí. Pero no, dice, lo compramos así...
2: Hay agencias de turismo,
0: sí,
2: se las presento.
0: Hay algunas, y otras decían, no, nosotros lo compramos así en la red.
2: Claro.
0: Y tienen, sí, ¿y cuánto las pagaron? $500. $500, vale 3.36, decían, y bueno, lo pagaron 500. Por ejemplo, de Estados Unidos, de varias partes del mundo, gente que por ahí...
2: pero aparte es el negocio, agencia de turismo, le venden el paquete completo, con los pasajes, la estadía, el morficito, el chupicito,
0: sí,
2: el chiclecito, todo. Para que después no lo canche con aliento etílico.
0: Completísimo, así que va a ser una fiesta, mucha gente, evidentemente, bueno, despedida de Leo Messi, todos lo saben, lo sabemos, o si no lo sabías.
2: No, yo no sabía.
0: Despedida de la selección argentina, de la camiseta de la selección argentina. Él va a seguir jugando, aparte tiene dos equipos de fútbol y demás, ¿no? Pero bueno, así que una fiesta total, pero no es feriado.
2: No es feriado.
0: No sé si se enteró el presidente que ahí. Creo que no se enteró, me parece. Porque no,
2: parece que no.
0: ¿Dijeron algo? No dijeron nada.
2: ¿Quién?
0: El presidente de la nación, con todo su gabinete y demás.
2: Sí, me imagino que
0: sí. ¿Comentaron?
2: Me imagino que
0: no vi nada que dijeron. Están en otra cosa. ¿Qué le va a interesar el deporte? Y eso no están más preocupados por el tema del dinerillo, el riesgo país.
2: Sí.
0: Eso es lo más importante, seguramente. No todo en la vida es importante para los seres humanos.
2: No.
0: Algunas cosas son súper importantes, otras no tienen nada de importancia.
2: Están preocupados por cosas importantes, muy importantes.
0: Sí. No la despedida de Messi de la selección argentina.
2: No, yo comparto ahí con los que no están ni ahí con el tema porque no tienen ni idea.
0: ¿Cómo no tiene ni idea?
2: Claro. Existimos un grupo de personas en el mundo.
0: Ah, que no tiene ni idea de fútbol.
2: No tiene ni idea.
0: Ajá. Bueno, no, pero sí lo conoces, lo has escuchado.
2: Me pone contenta que el comercio. Sí. Me pone contenta que el comercio pueda estar disfrutando sí, un buen día.
0: Claro, claro, claro.
2: Porque la realidad viene como flojito. Que venga gente de otros lugares y que traiga piticlines me pone más contenta todavía.
0: Obvio. ¿Y a dónde van esos piticlines?
2: Y que es al bolsillo de la gente.
0: Está bien.
2: Espero.
0: No, porque viste que hay
2: porque
0: una,
2: si el único bolsillo que se lo va a llevar todo, no me va a gustar.
0: No, hay un acaparador que sabemos muy bien que todo billete que anda volando va a parar al asador. claro, viste cómo es esto. Pero bueno, así que señoras y señores, ya está todo confirmadísimo.
2: Sí.
0: La gente está esperando el momento, va a ser un espectáculo tremendo, ¿eh?
2: Bueno, el que estaba un poquito enojado.
0: ¿Enojado?
2: Sí.
0: Ajá, ¿por? Sí.
2: Y porque no se portan bien los muchachos.
0: Ajá.
2: Es el lío.
0: Claro.
2: Es el lío y así no se puede. Claro, ¿qué le pasa a los de la UBA que andan colocando cartel y que después hay que andar ahí pidiéndole que lo saquen?
0: Están reclamando que se cumpla con la ley. Lo que dice, lo que manda la ley, la plana de la parte de los piticlines. Necesitan que reactiven, muchachos, que reactiven. Que de todo ese de ese amontonamiento de billetes que hay.
2: Ajá.
0: Que algunos.
2: ¿Alguno
0: vayan
2: qué?
0: Vayan a la universidad.
2: Vayan a la universidad.
0: Para poder
2: a estudiar.
0: Seguir.
2: Que vayan a la universidad a estudiar. A la universidad pública, lo posible, no pagando un título en una privada.
0: Y no, claro, no. Que vayan a las universidades públicas los billetitos para poder.
2: Claro.
0: Para poder mantener esas universidades que tanto nos cuesta. Y claro, no ponen un mango. Nada, la gente ya es como que dice, bueno, viste. Se enojaron y pusieron un cartelito. ¿Qué dice el cartelito?
2: El cartelito dice...
0: Sí.
2: Remate.
0: ¿Remate?
2: Sí, señor.
0: ¿Están rematando la
2: los
0: universidad?
2: Los señores de la Facultad de Ciencias Exactas y Naturales de la Universidad de Buenos Aires, la UBA.
0: La UBA, sí. Una...
2: Repitieron, porque... A ver, muchachos, si se les cae una idea.
0: ¿Repitieron?
2: Claro.
0: ¿Qué repitieron?
2: La idea.
0: La idea. Sí.
2: Porque no sé, usted que yo creo que ya en ese momento andaba por esos lugares.
0: Sí.
2: En el 92.
0: ¿En el 92? No.
2: Claro,
0: no,
2: en el año 92.
0: 92 llegué acá.
2: Ah, sí. No estaba entonces.
0: No.
2: La Facultad de Ciencias Exactas y Naturales de la UBA.
0: Sí, no, sí.
2: Puso un cartel rojo.
0: Ajá.
2: Que marcó historia.
0: Sí.
2: Que decía. Remate. Era una bandera roja con letras blancas.
0: Ajá.
2: Que simbolizaba la protesta universitaria en ese momento contra el desfinanciamiento presupuestario.
0: Qué raro.
2: Y contra el avance de privatizaciones que tenía él.
0: Claro, él.
2: El prócer.
0: El prócer. Yo,
2: el prócer.
0: Yo dejé todo en regla.
2: Y bueno, y como estos muchachos de Lobo se ve que no tienen, no se les cruza una idea nueva,
0: no,
2: ¿qué hicieron?
0: La misma...
2: Repitieron la historia vieja.
0: La misma bandera.
2: Fueron a buscar al galpón, encontraron la bandera, la sacudieron un poquito y la volvieron a colgar.
0: Ajá. Che, pero justo ahí está todo, va a estar toda la prensa internacional.
2: Y ese es el problema.
0: Porque ahí está el fan club de Messi.
2: ¿De quién?
0: El fan club de Messi está ahí, justo. Imagínate lo que va a ser ahí, lleno de medios del mundo.
2: Claro.
0: Que han venido, pero de todas partes del mundo, no falta nadie.
2: Y estos muchachos que colgaron ahí esa cosa.
0: Claro, y le van a decir que la saquen, seguramente.
2: Ya le pidieron que la saquen.
0: ¡Sácame esa bandera de ahí!
2: ¡Vaya, saca esa bandera, les digo!
0: ¡Claro!
2: Que ¡qué no, cosa! Sí.
0: A ver si todavía se entera algún medio importante del mundo.
2: ¿De qué?
0: Que no estamos con el equilibrio tan perfecto.
2: Ah.
0: siempre falta una pesita para...
2: ¿Para qué?
0: Para el equilibrio que esté, ¿viste?
2: Bueno, el asunto, y esto es cierto.
0: Sí.
2: En el día de hoy, en esta facultad de ciencias exactas, colgaron el cartel de remate.
0: Ajá.
2: Igual que el de 92.
0: Sí.
2: Un cartel rojo enorme.
0: Y claro, para que se vea.
2: Letras blancas si que no, dice remate.
0: Ajá.
2: Como una defensa.
0: Sí, sí.
2: Contra el desfinanciamiento universitario.
0: Uh-huh.
2: Y obviamente, como corresponde.
0: Sí.
2: Ya fueron a pedirle que lo saquen.
0: Y ya, directamente.
2: Claro.
0: Que lo saque.
2: Muchacho.
0: Claro. Pero,
2: ¿cómo van a dejar ese cartel ahí? Claro, ¿qué va a decir la gente?
0: Queda feo.
2: Claro.
0: A la vista del mundo. De que diga, mirá, Argentina está rematando una universidad.
2: ¿Qué es esto? Están ahí.
0: Y es la UBA, vamos a comprarla.
2: Vamos a comprarla.
0: Están rematando. Pero claro, que es una locura, muchachos. Sí. Justo un día de fiesta, ¿cómo van a hacer eso?
2: Claro.
0: ¿Eh?
2: Así que bueno, no sé si la van a sacar o no, pero bueno.
0: ¿Qué van a sacar?
2: Le fueron a pedir que la saquen.
0: No, no van a sacar nada. ¿Qué van a sacar?
2: Yo creo que no tienen autoridad para sacarla, por más que alguno la quisiera sacar. Pero el pedido está. Molestó el reclamo
0: y
2: de
0: claro,
2: la
0: UBA. Claro, claro, claro.
2: Molestó por esto mismo, o sea, porque está en la zona donde va a estar la prensa internacional, que es muchísima prensa que vino.
0: Sí.
2: No porque le interesemos los argentinos, no porque le interese
0: no, eso,
2: lo que les debemos.
0: Eso no le interesa a nadie.
2: No, los pobres, la desocupación, el
0: claro.
2: IPC, la inflación, el dólar y todo. No le interesa a nadie.
0: Sí, sí, sí.
2: Sino que vienen por la despedida de
0: claro.
2: este señor y porque va a estar la Sole seguramente.
0: Y la Sole da más gratis.
2: Bueno, usted me dijo la Sole, yo no digo la Sole.
0: No, hay un montón.
2: La banda, los ladrones, ¿qué más iba a estar?
0: No, los ladrones sueltos no van. No, esos no van. No van, la banda tampoco. No. Y porque hay grupos que se llaman los ladrones sueltos. Se ríe. Claro, ella lo conoce, le digo a la audiencia, no conoce muchas bandas ella. Algunas bandas, la verdad.
2: Si tuviera una banda, le podrían los ladrones.
0: Pero se llama los ladrones sueltos.
2: Los ladrones guante blanco.
0: Ah, bueno, no, esos ya son ladrones de exquisitos.
2: Claro, son, los ladrones próceres.
0: Ya son otros.
2: Los próceres.
0: Los próceres y otros ladrones sueltos. ¿Qué hace el rock and roll?
2: Miren, el asunto que no fuimos por las ramas porque acá es lo importante, el reclamo de la UBA.
0: Sí.
2: Que está, como siempre, intentando que en algún momento el gobierno cumpla con la ley de financiamiento.
0: ¿Cuatro meses? ¿Cuatro años?
2: No, yo ya perdí la cuenta.
0: Más de cuatro, ¿no? Me parece.
2: Sí.
0: Cinco,
2: sí.
0: Seis.
2: Sí.
0: Que no está cumpliendo, pero bueno.
2: Y no la va a cumplir, eso ya creo que está más que claro.
0: No, pero si la ley lo marca, ¿cómo no la va a cumplir?
2: Es más, en la ley de presupuesto 2027, educación tiene el menor porcentaje presupuestario de la historia.
0: De la historia de la universidad.
2: De la República Argentina.
0: Y estamos hablando de la UBA.
2: Hablando de... No.
0: De todas.
2: De educación.
0: Educación.
2: Maternal, primaria, secundaria, universitaria.
0: Sí.
2: Toda juntita tiene el menor porcentaje presupuestario de su historia. Pero bueno, eso tampoco le interesa a nadie.
0: ¿A quién le interesa esa cosa? Andar con títulos, tener títulos y títulos y títulos y posgrado y eso.
2: Le vuelvo a repetir,
0: doctorado
2: no
0: y...
2: universitaria.
0: Sí.
2: Estoy hablando de toda,
0: la educación. No, por
2: toda.
0: Eso. ¿A quién le
2: Desde
0: interesa
2: el jardín.
0: Sí.
2: Hasta arriba.
0: No, que hagan dibujito con un vaso nada más, listo, el lado con
2: no,
0: el vaso.
2: No, el presupuesto universitario es una cosa.
0: Sí.
2: Acá estamos hablando de la ley madre.
0: La ley
2: el
0: madre.
2: Presupuesto 2027 contempla el menor porcentaje en inversión de educación
0: terrible,
2: de la historia.
0: Terrible, realmente. Bueno, vamos a ver si los chicos sacan o no sacan el cartel. 27 minutos, señores, se está pasando de las 14 horas en la República Argentina. ¿Querés enviarnos un WhatsApp? 2901-526800. Estamos en internet, www.radioargentinaushuaia.com.
2: Bueno, y el que está enojado es el Pichi. ¿Vio lo que le pasó al Pichi?
0: ¿Qué le pasó al Pichi? No me diga que se fue vuelta por la ventana temprano.
2: ¿Por qué?
0: Y si la otra vez lo se fue tempranito.
2: Pero no se fue por la ventana, se fue por la puerta.
0: Ah, sí. Se fue por la puerta de atrás.
2: De no, empatado. Se fue por la puerta de adelante. Ay, no, a las 6 de la mañana, cuando no había nadie, pero por la puerta de adelante. Nunca por la ventana.
0: No,
2: yo lo voy a defender al Pichi.
0: Pensé que se había ido por la puerta de. Por la
2: no.
0: ¿Qué le pasó ahora, pobre Pichi? ¿Qué le pasó?
2: Vio que le había presentado un amparo. Por la ley de tierras.
0: Sí, me acuerdo.
2: ¿Teneum?
0: Es que lo aplaudimos todos. Hasta Beto lo aplaudió acá. Los tres que somos lo aplaudimos los tres. Los únicos. todo el planeta, todo el país. Los únicos que estuvimos contentísimos con el Pichi porque hizo algo muy interesante para la Argentina.
2: Bueno. Sí. Pero parece que los señores de la justicia no opinan igual.
0: Ah, no, no les gustó.
2: No, le rechazaron la cautelar al Pichi.
0: Uy, cómo debe estar de enojado. Que se junte con Lilita, algunos más, así, que le manden un escrito bien grosso al señor juez.
2: A los señores de la justicia.
0: Sí.
2: Porque la justicia rechazó la cautelar que había impulsado el diputado nacional, Miguel Ángel Pichetto.
0: Alias el Pichi, ¿Pichi? Por nosotros.
2: Bautizado. Sí, para nosotros el Pichi.
0: Para nosotros el Pichi porque queda más elegante.
2: Porque aparte lo conocemos hace 60 años que político.
0: Sí, bueno, lo conocerás vos, yo no llegué a 60 años.
2: Usted tiene 90, así que no me venga a hacer nada acá.
0: Decía él hace 30 que lo conozco.
2: Claro, usted lo conoció cuando le iba al Jardín de Infante. ¿Qué se viene a hacer acá?
0: Iban junto al Jardín de Infante con la mochilita.
2: Lo que pasa es que él tuvo una carrera más brillante que otros.
0: Claro.
2: De él hablamos y los otros no sabemos.
0: Nosotros no sabemos ni quién son. Pero a él sí, lo reconoce.
2: Claro.
0: Se va temprano.
2: Un hombre muy madrugador.
0: Y bueno, y entonces. Pobre pinche.
2: Pero el asunto es que el Pichi y Nicolás Mazot.
0: Ajá.
2: Habían presentado un amparo contra la derogación de la ley de tierras. Ellos lo que buscaban era evitar la venta de tierras ilimitadas a extranjeros. Lamentablemente el señor juez decidió no hacer lugar al pedido.
0: Ajá.
2: Porque consideró
0: que
2: no ha sido acreditada la concurrencia de circunstancias graves impostergables que sustenten su otorgamiento. ¿Qué urgencia hay en frenar la venta de tierras a extranjeros?
0: No, hasta que no se venda el 98% o 99%, ¿qué urgencia va a haber? Después que quede el 1% para los argentinos ya está bien.
2: ¿Qué urgencia con
0: esta mirada que tiene el señor magistrado, y sí,
2: claro.
0: Vamos a vender toda la Argentina, quedará el 1% para los 47 millones y ahí nos tenemos que arreglar.
2: Pichetto y Mazot habían pedido esta cautelar para, insisto, frenar cualquier posibilidad de venta de tierras a extranjeros. ¿Qué ocurre? El señor juez dijo, no, esto no es importante, ¿qué urgencia hay? Esperemos que este tema llegue al canal judicial como corresponde.
0: Claro.
2: Así que bueno, no a la cautelar. Ojo, esto no quiere decir, no quiere decir que el tema de fondo, que el tema de fondo es la venta indiscriminada de tierras a extranjeros, no se ha analizado en la justicia. Ese tema va a ser analizado, pero no es urgente.
0: Ajá, bueno,
2: o sea,
0: puede pasar,
2: 60 años.
0: Puede pasar
2: cuando
0: algunos
2: ya
0: años.
2: No quede más Argentina para vender.
0: Claro, sí puede pasar algunos años. Sí, exactamente.
2: Bueno. Así que bueno, la Corte de Suprema de Justicia de la Nación hoy había convocado a conjueces.
0: Sí.
2: Para analizar este tema. Así que bueno, insisto, habrá que esperar. No hay nada dicho. Lo único que está claro, que en el intertanto junte piticline.
0: Y claro, exacto.
2: Claro.
0: Bueno, inesperado, ¿no? Un fallo así, porque yo digo...
2: No, no, porque, a ver, para ellos no hay urgencia. ¿Qué urgencia hay?
0: Claro, no, pero igual, lo mismo, viene mañana vienen tres magnates y se compran toda la República Argentina. Y claro. Ah, y, uy, pero nos olvidamos de poner esta cláusula.
2: Igual, hay varios que han presentado reclamos en la justicia. Incluso el Pichi ya había anticipado la posibilidad de presentar un persaltum.
0: Persaltum, sí, exactamente.
2: Para que directamente la corte sea la que analice este tema, pero no sabría decirle si la corte le va a hacer caso o no.
0: Claro.
2: Por otro lado, el gobernador de Misiones va a la justicia también para frenar en lo que es, por lo menos en su provincia, la venta indiscriminada. Así que bueno, es un tema que va a continuar en la justicia.
0: Si quieres enviar un WhatsApp...
2: Hola.
0: Hola.
2: Saludos desde México. ¿Cómo va su lindo país? Denme una buena noticia.
0: No, vamos pum para arriba.
2: Vamos pum para arriba, querido Francisco. Está todo fantástico.
0: 30 años más o menos está pum, pero pum, pum. Ya.
2: No, aparte hoy hay fiesta total.
0: Sí, fiesta del deporte.
2: Fiesta.
0: Fiesta del deporte.
2: Nadie se acuerda de nada.
0: No. Todo el mundo está esperando la despedida.
2: Está todo con la pelotita en la cabeza.
0: Todos y de todas partes del mundo, no solamente nosotros. Sí. Así que bueno.
2: A ver, no diga nosotros.
0: Saludos a Francisco, en México.
2: No diga nosotros.
0: Sí.
2: No me sume a mí en sus cosas.
0: No. Digo nosotros acá con de este lado, acá con Beto.
2: Hola.
0: Hola, otro hola.
2: Se hace el homenaje a Messi.
0: Sí.
2: Aquí.
0: Ajá.
2: Organizando con tiempo el homenaje a Castellano cuando se retire en 70 años.
0: Ah, ¿viste? Bueno, me sabe que soy joven todavía, de acá 70. Por ahí llego, voy a tener 96, 97.
2: 197.
0: ¿Dónde saqué la edad? 197 le Gracias por los mensajitos. Bueno, evidentemente está a un mes de la llegada del Papa León XIV.
2: Sí.
0: En la relación entre el gobierno y la Iglesia Católica.
2: Sí,
0: no terminó bien
2: la reunión por el tema de discapacidad. Me parece que no hubo.
0: No está muy bien. Está agrietado. A la vista está agrietado la relación entre la Iglesia y el gobierno.
2: A ver, la Iglesia habló de los pobres.
0: Sí, sí.
2: Tenían el encuentro por discapacidad y tampoco terminó bien.
0: No, claro.
2: Salieron funcionarios de segunda y tercera línea a decirle a la Iglesia que se meta en la Iglesia y no en la política.
0: Claro.
2: O sea, se ha ido tensando la relación.
0: Sí.
2: Para más, la Iglesia tiene una idea brillante. Yo no sé a quién se le ocurrió.
0: Sí.
2: Pero pretenden que en la visita de este señor...
0: Sí.
2: ¿Cómo se llama?
0: León XIV.
2: Ese.
0: Sí.
2: Ese mesmeto.
0: Ajá.
2: En la visita de él hay un encuentro de dirigentes políticos.
0: Ajá, está muy bien eso.
2: Pero ¿dónde tenemos el problemita?
0: Sí. ¿A dónde?
2: El problemita está en que pretenden juntar el agua y el aceite en un encuentro.
0: Claro.
2: ¿Usted se imagina, por ejemplo, a ver, le pongo nombres?
0: A ver.
2: ¿Usted se imagina al presidente Milei con alguien cuca?
0: No creo que pueda suceder eso. Es el agua
2: Eso es lo que quiere este señor de la Iglesia.
0: Y tiene razón, porque él no está en ese punto de que vos sos de tal color y olor. No, él está en lo espiritual.
2: Pero uno es espiritual cuca y el otro es espiritual libertario.
0: No importa. importa.
2: Y no somos la misma
0: no
2: espiritualidad.
0: Es lo mismo un político que un sacerdote o un papa en este caso.
2: Bueno, el don papa
0: sí.
2: quiere un encuentro con diferentes referentes de distintos sectores políticos. Y plantea esta idea brillante de juntar al presidente con los máximos referentes de la oposición.
0: Y claro...
2: Que no sé si los tiene, pero bueno, no importa.
0: Claro, no, si uno no lo sabe.
2: Claro.
0: Claro.
2: Así que bueno, está complicado todo, porque esa idea brillante tampoco gusta mucho. Yo, vuelvo a repetir, no me lo imagino al presidente con, no sé, con Máximo Kirchner, por ejemplo.
0: Podrían...
2: No me imagino al presidente con Victoria Villarreal. ¿Cómo se va a sentar juntos en la misma mesa?
0: Bueno, pero no tiene nada que ver una cosa con la otra. Vos podés ser de diferente color político, pero te podés sentar con una persona.
2: No.
0: De última no le dirigís la palabra, pero bueno.
2: No.
0: En términos políticos...
2: No, porque yo... A ver, si usted me dijo que soy un cuca, que soy un traidor, que soy feo, que soy apestoso, que no me baño, que tengo etcétera, etcétera, etcétera, etcétera, yo no lo voy a mirar con buena cara, no me voy a sentar con usted.
0: Claro. Sí, bueno, lo que le está pidiendo, lo que entonces, vos decís, ¿no, León? Es eso, que corten la grieta, que basta, ¿viste las cosas que le dijo a Luis Navarrecio, ¿no? El presidente.
2: Por eso le digo, entonces,
0: ¿qué pretende? Terrible.
2: Bueno, pero ese es un periodista, con ese no pasa nada.
0: Terrible lo que le dijo, la verdad que sí, no se pueden dejar pasar tantas cosas, ¿no? Me parece. No, cualquiera se ofende.
2: ¿Ah, sí?
0: Pero lógico, no se puede ni repetir lo que le dijo.
2: ¿Y cómo vamos a saber si es grave o no? Si usted no repite lo que dijo.
0: No. Dijo, acomodando la mer humana del mal del mierda. No.
2: Pero tiene que continuar porque no entendemos. Incompleta
0: sí,
2: la
0: justo oración. Sí, justo se corta y pip, se corta, pip, se corta, pip. No, pero es tremendo.
2: A ver, yo le voy a aclarar una cosa.
0: Es tremendo.
2: ¿Quién es la máxima autoridad del país?
0: Sí, el presidente de la nación.
2: Y si el presidente lo dice, ¿por qué no lo podemos repetir?
0: No, a mí no me cabe decir esas barbaridades, ofensas realmente hacia otras personas. Por más que no combines en nada, ni siquiera en un café, porque no te gusta el café y el otro le gusta el té. No, es terrible. Por eso, bueno, evidentemente están medios como desencontrados. Bueno, ahora cuando venga León, vamos a ver qué pasa.
2: Bueno, pero esos son periodistas. Esos son un grupete aparte.
0: No, sí.
2: Acá lo que estamos hablando de un encuentro de dirigentes políticos en lo que la iglesia pretende que sea encabezado por el presidente y que convoque a referentes de la oposición. Entonces, es un poco difícil.
0: Y sí.
2: Es un poco difícil porque el presidente, primero, no los va a convocar.
0: Claro, no.
2: Segundo, las cosas que le ha dicho a todos los referentes de la oposición hacen que sea como impensable que puedan asistir también.
0: Y claro, exactamente. Sí, claro.
2: Bueno, ahí usted tiene la diferencia, ¿no? Cuando otros presidentes se plantean en políticas de Estado y tienen la capacidad de ver que el Estado es más que las personas y pueden tener una relación civilizada, no concordando en materias públicas, pero civilizada.
0: Sí, exactamente. Sí.
2: Hace unos días el señor el Katz, una postura totalmente contraria a lo que era Boric.
0: Sí.
2: Se juntaron y estuvieron todos los presidentes y hablaron de política y de todo lo demás en un marco de cordialidad, porque no son enemigos a muerte.
0: No, por supuesto.
2: No van con el sable y la espada.
0: Claro, no, eso es lo que no debe suceder.
2: Claro.
0: Vos podés intercambiar ideas, no tener la misma mirada, discutirlo, eso sí. Pero tampoco es un es nada más que un adversario político, tampoco es, ¿viste? Claro. Un enemigo.
2: Pero bueno, Con las cosas que ha dicho Milei de todos y los insultos que le ha dado todo, incluso a su compañera vicepresidenta, ni ella puede estar presente en un encuentro con él.
0: No. Ya más allá de que ya la despojaron y demás.
2: No la despojaron porque ella sigue siendo vicepresidenta de la nación.
0: No, la despojaron del grupo de ellos.
2: Ellos la aislaron del grupo político, de la mesa política, pero ella sigue siendo la vicepresidenta de la nación.
0: Eso no lo discuto.
2: Le guste a quien le guste.
0: No, sí.
2: Eso y no le guste a quien no le guste.
0: No, eso no se discute. Yo es digo, más, del grupo de ellos ya no la consideran.
2: No
0: la consideran.
2: No la quieren. Pero el amigo no le mandaron regalitos.
0: No, ni la mía. Mira, ni la saluda. ¿En serio? Sí.
2: No, pero el día del amigo no le mandaron un regalito.
0: Claro. No, menos, se olvidaron justo de ella. Bueno, señoras y señores, todo esto que sucede en este lindo país que se llama República Argentina, ¿eh? 2901-526800, ¿querés mandar tu opinión? Y si querés escucharnos a través de internet, www.radioargentinaushuaia.com.
2: Bueno, y ayer, como corresponde a todo buen funcionario nacional, hizo su anuncio por las redes sociales.
0: Sí.
2: La señora ministra de Seguridad de la Nación de la República Argentina.
0: Sí.
2: ¿Doña?
0: Sí. Sí.
2: Alejandra Monteoliva.
0: Sí, exactamente.
2: Ella, ayer, desde sus redes sociales, confirmó.
0: Sí, confirmó, atención.
2: Estados Unidos.
0: Sí.
2: Póngase de pie, dije Estados Unidos.
0: Sí, Estados Unidos.
2: Claro.
0: Sí.
2: Los padres de la patria.
0: Lo decía ya, lo único que nos falta. Ya estamos casi como... viste, ya estamos como casi en el...
2: En el horno.
0: El agua, viste, que te llega al cuello, que ya no podés hacer más nada, que te está el agüita ahí, que te llega a la nariz.
2: Bueno, el asunto es que la ministra de Seguridad de la Nación, doña Alejandra Monteoliva, anunció ayer desde sus redes sociales que Estados Unidos instalará una base en la Argentina para combatir...
0: Para combatir. Qué lindo, nosotros no combatimos a nadie acá. ¿Qué quiere combatir? ¿Qué quiere? Las moscas. Ya no hay ni moscas.
2: El crimen organizado en toda la región.
0: ¿Crimen organizado?
2: Sí, señor.
0: Pero que se está soñando el abuelo. Que despiértenlo, muchacho. Claro, está soñando. ¿Qué crimen organizado?
2: El crimen organizado.
0: No hay crimen organizado.
2: Sí hay. Y Estados Unidos vendrá a América Latina a combatirla.
0: Acá nosotros los sudaquitas te chorean las zapatillas, el reloj, cosas así. Pero crimen organizado pueden tener ellos, que ellos son muy perseguidos.
2: No, señor.
0: Bueno.
2: Papi,
0: sí.
2: Que es muy bueno y generoso.
0: Ese abuelo, mirá, la verdad, se debería tomar algún geniol que le cure el dolor de cabeza y la de rodilla. Tiene un geliol así, se deja de... Claro, le duele la rodilla, no sabe qué hacer.
2: No le duele la rodilla.
0: Está aburrido,
2: nada.
0: Sí.
2: No le duele nada, sí. Porque él es joven, no como usted.
0: Que se tome un geliol así, le hace doble efecto.
2: El asunto, vamos a lo concreto, que esto anunciaba ayer desde sus redes sociales la ministra de Seguridad de la Nación. La instalación de una base en la Argentina de Estados Unidos para combatiendo
0: al enemigo. Cabral, no, este está loco, este viejo. Y encima nosotros le hacemos caso. Claro, estamos entregadísimos ya.
2: Para combatir el crimen organizado.
0: ¿Qué crimen organizado me habla? ¿De qué crimen organizado? ¿Será en su país eso? Que vaya a su país.
2: Pero,
0: vaya
2: a Israel. La ministra de acá.
0: Que vaya a Israel, la ministra.
2: Es la ministra de acá.
0: Esta señora ministra, la verdad que no sé dónde la sacaron, viejo. La verdad.
2: ¿Qué dijo la ministra? Y se lo leo textual.
0: A ver. Sí.
2: Argentina es un país confiable.
0: Bueno, ahí está, ya está, con eso listo. No necesitamos nada, qué crimen organizado. Es un país confiable.
2: Le digo.
0: Tendría que haber empezado de otra forma la ministra. Ya, ahí ya le erró directamente. Dale, nomás.
2: Le voy a pedir a Beto que le baje el micrófono.
0: Dale, dale.
2: Argentina es un país confiable. Ajá. Y nuestros aliados lo saben. Con Estados Unidos.
0: ¿Qué queremos entonces, que vengan los yanquis acá a meter bala?
2: ¡Córtela!
0: Sí, no.
2: Con Estados Unidos, sí, somos socios. Ajá. Estratégicos.
0: Sí.
2: Por eso, una nueva unidad regional del State INLE, la oficina del Departamento de Estado de Estados Unidos de Norteamérica, especializada en narcotráfico y aplicación de la ley, tendrá base en Argentina. Y contará con 7,5 millones de dólares para su equipamiento, capacitación y proyectos de seguridad frente a organizaciones criminales transnacionales que no reconocen fronteras. Trabajamos junto a nuestros socios para proteger a las familias y combatir el crimen organizado en toda la región.
0: Ah, van, bueno, para el lado, para el frente, para arriba. Sí, para...
2: Nosotros vamos a ser la base.
0: Todo, todo, todo.
2: Vamos a invadir Latinoamérica.
0: Los sudaquitas. Todos los sudaquitas. Y bueno. Bueno. ¿Qué decía esto? La señora ya está de acuerdo, la señora. Todos están de acuerdo.
2: Ella hizo el anuncio.
0: Ajá, ya está. Ya
2: desde
0: está.
2: Sus redes sociales, porque en Argentina los anuncios se hacen en las redes sociales.
0: Sí, no, no. Es muy creíble las redes acá. No es como en otros países, acá son las redes.
2: Yo le digo, yo incluso pequé de ingenua y yo dije, no, esto es una fact news.
0: Claro, no, empezás a buscar y no.
2: Y no lo encontraba en ninguna parte.
0: Ajá.
2: Ojo con ese detalle, porque lo busqué y nadie hablaba de la base que estaba instalando Estados Unidos en Argentina.
0: Ajá. ¿Y dónde?
2: Y lo peor de todo es que tenía dos problemas con esta información.
0: Sí.
2: Uno, que me lo informaba desde sus redes sociales la ministra.
0: Claro.
2: Y que me hablaba de 7,5 millones de dólares.
0: Sí.
2: Y que yo busqué y nadie hablaba.
0: Nada.
2: No había nada.
0: ¿Tampoco dijo en qué provincia lo va a hacer la base?
2: No dice nada.
0: Claro.
2: Nada.
0: Ajá.
2: Absolutamente nada.
0: Sí, porque hoy, también habría que saber eso, a ver en qué provincia lo hace.
2: Yo me imagino que en el ministerio.
0: ¿En el ministerio de
2: ella? En la Casa Rosada.
0: Y capaz que quiere poner un boliche en la Casa Rosada el abuelo.
2: El presidente casi no va a la Rosada, pero ahí, claro, le deja el despacho.
0: No, se la puede alquilar tranquilamente. No rematar, pero alquilarla, sí, se la puede alquilar.
2: Porque tiene balconcito en la
0: oficina. Tiene balcón, tiene todo, de ahí miran todo, claro.
2: Y tiene arriba la huertita.
0: No, increíble, increíble que esta señora haya dado.
2: Bueno, eso lo dio ayer por las redes sociales.
0: Ajá.
2: Ella.
0: Sí.
2: Hoy yo seguí buscando, pues yo insisto, mi corazoncito decía, esto tiene que ser una fact news.
0: Y sí, uno...
2: Pero mi corazoncito me engañó.
0: Claro, claro, claro.
2: Porque
0: claro.
2: Hoy,
0: sí,
2: en la página del Ministerio de Seguridad de la Nación de la República Argentina...
0: Ajá, en la página.
2: Sí,
0: ajá,
2: sí,
0: bien,
2: sí.
0: Ya cambia.
2: Dice...
0: Ahí. A ver.
2: Estados Unidos creó, ya habla de pasado...
0: Sí.
2: No sé si se da cuenta, del ayer de la ministro,
0: sí, o no,
2: que iba a crear una base,
0: ya creó,
2: al hoy,
0: sí, ya creó,
2: del ministerio que dice creó,
0: sí,
2: en,
0: sí,
2: Argentina,
0: sí. Sí.
2: Una unidad regional para fortalecer la lucha contra el narcotráfico.
0: Ajá.
2: Y el crimen organizado.
0: Ajá, mirá.
2: Acá tengo el segundo punto que me despierta mucha curiosidad. Porque la ministra hablaba de 7,5 millones de dólares.
0: 7,5 millones de dólares para
2: la creación de esta unidad.
0: Ajá, y aparte de equiparla.
2: La INL.
0: Tener que comprar un escritorio, una mesita, aunque sea una sillita, algo. Tiene que tener, porque por ahí tener algún invitado.
2: La unidad regional de la Oficina de Asuntos Internacionales de Narcotráfico y Aplicación de la Ley de los Estados Unidos en Argentina.
0: ¿En Argentina?
2: Claro.
0: Le van a poner la bandera de ellos y la bandera nuestra, ¿no? En la oficina.
2: No sé, no me pregunto.
0: El escudo nuestro, no el de ellos.
2: No, porque ponemos el escudo este que del grupete que armamos.
0: Oh, viste, es igual al de ellos.
2: ¿Se acuerda que armamos un grupete?
0: Igual, el mismo.
2: No, sí. El grupete que está en integrado, el CATS, el... Están todos ahí.
0: Para mí que se lo choreamos.
2: Corte la cosa, chorea la cosa. Bueno, el asunto es que hoy el Ministerio de Seguridad me dice que Estados Unidos creó en la Argentina, o sea que ya está, la Unidad Regional de la Oficina de Asuntos Internacionales de Narcóticos y Aplicación de la Ley de Estados Unidos en Argentina y aprobó un fondo de... Y acá tenemos la duda. 13 millones de dólares.
0: 13 millones de dólares, ah.
2: El otro era...
0: 7 millones y medio. Había un recorte ahí, ¿qué pasó? Se olvidaron de algún... de sumar algún recorte.
2: El cambio de la moneda,
0: recorte. Sí, no, nuestro peso está muy fuerte.
2: Claro, capaz que...
0: Claro, viste, los 13 millones se convierten en 7 millones y medio porque nuestro peso está muy fuerte.
2: Claro, no sé.
0: No llega.
2: No sé.
0: Ajá.
2: No sé. No me pregunte a mí cosas que yo no sé. El asunto que, bueno, de estos 13 millones y algo, que no son 13 exacto, casi 6 van a estar destinados a financiar iniciativas para el conjunto de la región.
0: Para el conjunto de la región. O sea que ya habló con toda la región. Claro, habló con Lula, habló con Katz.
2: Parece ser que nuestra base va a ser el epicentro.
0: Va a ser la sede. Va a ser la sede.
2: Claro.
0: Va a ser el comité.
2: Va a ser las Naciones Unidas.
0: Lo digamos la unidad básica, porque el comité, tengo que decir. no sé, o de otro partido, qué sé yo. Se me salió el del comunismo. ¿Cómo se llama el del comunismo? No, tampoco no van a creer. No, ese no van a creer. Va a ser el libertarismo.
2: El epicentro.
0: El libertarismo epicéntrico.
2: El epicentro.
0: Bueno.
2: El epicentro, la sede, la base, como dijo la ministra muy bien.
0: La base. La base. No, claro, no se fue para ningún lado, ¿no? Ahí tiene que tener un cuidado. Se corta de cualquier lado, se corta. Doble filo. Ahí lo podía hablar con muchas cositas raras.
2: A mí me gusta el nombre. Yo lo que tengo es el nombre, me encanta el nombre.
0: A ver, repetime el nombre.
2: Muy largo.
0: No, pero
2: repetilo. Van a necesitar 5 tarjetas para el secretario general.
0: Van a hacer un cartel bien grande.
2: Usted se imagina, comandante en jefe de la Oficina de Asuntos Internacionales de Narcóticos y Aplicación de la Ley.
0: Ajá.
2: ¿De qué ley?
0: El señor o la señora tal.
2: ¿De qué ley? ¿De la Argentina? ¿De la norteamericana?
0: No, de Argentina.
2: Pero si es una oficina de Estados Unidos.
0: No, bueno, no sé. voy a saber. Uno no sabe muy bien. Pero
2: ahora sí.
0: Pero que la instalan o instalan.
2: Ahora sí, que la instalaron según el ministerio, que la instalan según la ministra.
0: Bueno, la instalan era ayer, hoy ya laburaron toda la noche y ya la tienen lista, si era poner nada más una mesita y una sillita.
2: Bueno, el asunto es que de los 13 millones y algo, casi 6 dólares van a financiar iniciativas para el conjunto de la región. O sea, con esos 6 milloncitos vamos a trabajar un poquito en Chile, un poquito en Perú, un poquito en Bolivia, un poquito.
0: Sí, pero los pasajes están caros, los pasajes.
2: Y el alojamiento. Entonces los muchachos van a ir y van a venir. Van a ir y van a venir y más fácil.
0: Ajá, y ellos, nosotros entonces tenemos que ir a convencer a los de al lado que también...
2: No. Están todos convencidos porque esto es parte del programa conjunto. ¿Se acuerda que fuimos a filmar allá con el papi?
0: Sí.
2: nos regaló el lápiz con el que firmamos, yo me acuerdo. Y dormimos en la cama del Chuchel.
0: Qué contento que estaba de haber dormido en la cama del Chuchel.
2: Y que nos regalaron la lapicera con la que firmamos.
0: ¿Cómo se llama el chucha? El chucha. Chucha.
2: Chuchil.
0: Ah, chuchil.
2: Chuchil.
0: El chuchil.
2: Bueno, el asunto es que 6 millones son para eso. Ajá. Para trabajar en la región.
0: Bien.
2: Y los otros 7 millones y medio están...
0: ¿Pero le va a alcanzar con 6 millones y medio nomás para la región?
2: Bueno, porque esa es la que ponen en blanco.
0: Y 7 y medio para hacer todo lo que tenemos que hacer acá.
2: Claro, comprar el equipamiento y todo lo demás.
0: No, que la vaya. Yo te digo, yo tengo una mesita muy linda que está casi nueva. Si la necesitan, por poca plata se la vendemos. Tengo una mesita, tengo... ¿Qué más le puedo necesitar? Tengo el archivador. Mirá qué bueno que está el archivador. tengo el archivador, algunas cositas. para que ahorren, porque no sé si les va a alcanzar, porque está todo tan por las nubes. Ah. Bueno, pero lo pueden importar. Pueden traer de
2: ¿qué
0: China?
2: ¿Qué dice el...? ¡De China, no!
0: Y China es lo más barato.
2: No, pero es cuca.
0: Así que, ¿cómo le van a poner entonces? ¿Ese nombrecito le van a poner al el edificio?
2: No,
0: el,
2: no, ya está. No. Es la oficina.
0: La oficina, sí.
2: Es la unidad regional de la Oficina de Asuntos Internacionales de Narcóticos y Aplicación de la Ley.
0: ¿Qué tal, Le, le faltó poner el número de la ley. De la ley, porque termina feo ahí. La ley, ¿qué es eso? 18,
2: es de todas las leyes habidas por haber que tiene Estados Unidos en el mundo.
0: ¿Cómo logra meterse el abuelito, eh?
2: Argentina.
0: Sí.
2: Y Estados Unidos.
0: Un solo corazón.
2: Vienen

0: cooperación en materia de seguridad a través del intercambio de información.
1: Mira. La inteligencia artificial.
0: La capacitación.
1: Sí.
0: La asistencia técnica y el trabajo conjunto.
1: Ah, mira. Bueno, qué lindo es laburar con Estados Unidos, ¿eh?
0: Sí.
1: Te permite todo, son muy democráticos ellos.
0: Sí.
1: El consenso es lo primero de todo. Vos haces lo que ellos dicen y están re contentos.
0: Sí.
1: Y lo que ellos dicen. Nada más.
0: Así que bueno, ya está.
1: Bueno, señoras y señores, ya está.

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Y bien, están pasando 12 minutos de las 15 horas en la República Argentina. Seguimos en la tarde. Comunicación hasta las 17 con toda la información. Bueno, y le aviso a los chamameceros que hoy no va a salir el programa de Damián Núñez. Buenas tardes, Litoral. Porque, bueno, bien sabemos, el festejo de Messi y demás comienza muy tempranito, desde las 5 de la tarde ya comienza. Así que hoy no va a salir y, bueno, los esperarán mañana.

0: Bueno, ya está el cronograma de pago, ¿no?
1: Sí, señor.
0: Cronograma de pagos.
1: Perdón. Traducido al español.
0: De planes, pensiones
1: y haberes. Yo sé que usted está hablando en inglés porque.
0: No.
1: Hay que ayornarse a los nuevos tiempos que se vienen.
0: Se vienen los nuevos tiempos del inglés.
1: Sí.
0: Ajá.
1: Claro.
0: Bueno.
1: Entonces yo entiendo eso, pero.
0: Sí.
1: Pero a nuestra audiencia todavía hábleles en español porque no lo entienden.
0: Claro, no lo entienden el inglés, que es bastante trucho.
1: Claro. Cronograma de pagos.
0: Exactamente, a ver, atención.
1: Esto es para todos.
0: Para todos y todas.
1: Los empleados públicos.
0: Claro, ¿no? Obvio.
1: Esto es,
0: obvio.
1: Para los beneficiarios de los planes y pensiones,
0: sí.
1: RUPE, vejez,
0: sí.
1: Tarjeta bienestar, haberes de la administración pública, poderes, entes, veteranos.
0: Uh-huh.
1: Todos
0: sí.
1: Y muchos más.
0: Sí. Sí.
1: El Ministerio de Economía informó que el martes, uh-huh. O sea hoy,
0: sí.
1: Se efectúa el depósito
0: uh-huh.
1: correspondiente para todos y que a partir de las 0 horas del miércoles 7
0: uh-huh.
1: de octubre
0: sí.
1: tienen acreditados los fondos, vale
0: sí.
1: decir,
0: piticlines
1: en la cuenta.
0: Piticlines a la vista,
1: sí, señor.
0: A partir del 7.
1: A partir de las 0 horas del día 7.
0: Bueno, ahí está, ¿eh? Y después el 8 ya, listo.
1: No quedó nada.
0: No quedó un mango. Cobrá el 7, el 8 lo tenés un mango. Te dicen 20 días, ¿no? Ya no es más 20 días. De un día para el otro estás seco. Estás mirando a ver qué puede hacer.
1: Sí.
0: Sí, sí, sí, sí. La mayoría de la gente te lo dice.
1: Sí. Sí,
0: llega
1: sí.
0: el día de cobro.
1: Y sácate.
0: Pagué todo y algunas cosas no las pagué.
1: Mm.
0: Y me quedé mirando a ver qué puedo hacer. La verdad que
1: Uber.
0: Sí. No, es tremendo.
1: ¿Pedidos ya?
0: Una cosa de locos, ¿eh? Uh-huh. Por ahí te pones a hablar con personas y te dicen, sí, profesionales que están tratando de conseguir un mango más.
1: Uh-huh.
0: Hacen cualquier otra cosa, lo que sea, lo que sea.
1: Si usted no ha pensado contagiarse así de del espíritu.
0: Alguna extra.
1: Claro, algún espíritu, algo.
0: Sí, el espíritu. No, no,
1: y no el espíritu
0: no
1: santo.
0: Llega, no llega, el espíritu no llega. Dice que el espíritu es fundamental para estas cosas.
1: Claro.
0: Vos ya tenés que estar espiritualmente bien.
1: Ah.
0: Y ahí eso lo pasa al cerebro.
1: Ah.
0: Y el cerebro lo pasa al resto y dice, ah, mira qué fuerte que está este tipo para hombrear bolsas, por ejemplo.
1: Por ejemplo.
0: Pero no, como ahora no, el puerto ya ni está figurando. Tampoco. Era una alternativa, pero no, el puerto no te dejan entrar. No te dejan entrar.
1: No te dejan entrar.
0: Así que, bueno, después vamos a ver si podemos hablar con alguien del puerto, Sí. Así que, bueno, señoras y señores, todo esto, la verdad que pasa acá en este querido país, la República Argentina, Qué lindo país que tenemos. Si vos querés enviarnos un WhatsApp, estás en otro país y querés mandarnos un WhatsApp, 2901-526800. Saludo a Sotta Biagio, que hacía mucho que no sabía nada de él. Anda bien Sotta Biagio allí en Vicenza, en Italia. Saludo para Matías también, en Montevideo. Para Francisco, que ya lo saludamos, se hizo presente muy tempranito en México. Para Lázaro en Cuba. Para mi amigo Willy en Rosario.
1: Va a poner una sede.
0: Sí, estamos expandiendo el comercio.
1: Llevo el banquito.
0: Creo que le faltó pintar la patita, pero no importa. Una patita despintada, tiene. Sí, viste como los perritos que son todos negros y una patita blanca.
1: Y bueno, es lo mismo.
0: Esto es lo mismo. Claro. Sí, esto es lo mismo. Sí,
1: no,
0: sí.
1: A mí me contaron que está ya instalado en el Monumento a la Bandera con el banquito.
0: Sí, ahora tengo que esperar un año para que vaya la gente al Monumento a la Bandera. Si van nada más que el 20 de junio. No va a ser un mango de acá de un año.
1: No, pero ahora habían puesto la camiseta de Messi, así que más de uno va a ir.
0: Sí, bueno, sí.
1: Es el momento.
0: Le tendríamos que haber puesto el 10 al banquito, directamente. Claro, para el que se sienta. Ah, es tremendo. Bueno, la gente, hablando de lo de Messi, que lo que se viene es infernal.
1: dice el oyente, ya voté.
0: ¿Ya votó?
1: Embajador y embajadora Ushuaia 2026. Ah, mirá, recién.
0: Mira qué bien, qué bueno.
1: Me costó elegir.
0: Le costó elegir.
1: Y triste.
0: Sí.
1: Porque no figuraba la gran candidata que nos ama.
0: Ah.
1: Cristalina con K.
0: Ah, oh, Cristalina Georgieva.
1: Y a ver, a nadie se le ocurrió ponerla.
0: Sí.
1: Qué mal.
0: Una señora destacada.
1: Claro,
0: en el mundo,
1: que ha hecho mucho.
0: En el mundo de la economía.
1: No, y ha hecho mucho por Argentina, por Ushuaia. No,
0: ellos están para eso, ellos claro. Están para hundirte, para eso están.
1: No,
0: que no salgas
1: no.
0: Más de
1: no,
0: que
1: te, hundirte, no.
0: 100, 200, no. 300, 400 años que le sigas debiendo.
1: Que le digo que no es hundirte.
0: Bueno, así que, sí.
1: No, no está ella.
0: No, no,
1: no. No, lamentablemente a nadie se le ocurrió.
0: Qué suerte.
1: Si no, ganaba de punta a punta.
0: Imagínate, te muestran los billetes, todo el mundo la votaría.
1: Bueno, como papi paga 5.000 el voto.
0: Cierto, 5.000 dólares el voto, chile.
1: Claro,
0: no, nosotros
1: eso
0: no...
1: es totalmente democrático y legal.
0: No podemos tener doble nacionalidad ni nada de eso, ¿no?
1: Nosotros somos sudacas, bananeros, esclavos.
0: No, no,
1: podemos
0: no
1: votar.
0: Somos americanos.
1: Claro.
0: Como ellos, somos americanos.
1: Claro, claro. Somos parte. ¿Podemos, somos colonia?
0: ¿Podemos votar entonces? Listo.
1: Claro.
0: Hicimos 10.000 entonces. Che, Beto también, 15.000. Empecemos a juntar, vamos todos juntos.
1: Somos parte de la colonia. ¿Cómo no nos van a dejar votar?
0: Claro, cierto. Se viene la colonia.
1: La colonia, no el perfume. Bárbaro.
0: Se viene todo, ¿eh? Sí, así como estamos muy blandito, parece, viste, sopa Nork, súper blando.
1: Bueno, y gracias al mensaje del oyente, sí, recordarles que en el marco de los 142 años de Ushuaia, se está eligiendo al embajador y embajadora de la ciudad. Les contamos, ayer incluso hablamos con Fernanda Gaillard, quien es una de las candidatas, que es directora del Centro de Actividades Alternativas para Personas con Discapacidad, el CAD. Rosana Beatriz Pérez, referente del Ropero Solidario Móvil. Débora Micaela Pepe, quien lidera y fundó el grupo de Scout y Caucayén. Y María Eugenia Lemos Pereira, referente del Club Repatriados Maxi Basket Femenino.
0: Uh-huh.
1: Así que bueno, esas son las
0: sí
1: candidatas a embajadoras de la ciudad de Ushuaia.
0: Ajá, bueno.
1: Póngale un botito a la que le guste.
0: ¿A quién le decía, a mí?
1: Sí.
0: Ah.
1: Hay que votar para elegir al embajador.
0: ¿Vos decís que hay que votar?
1: Sí. Sí.
0: Bueno, después vamos a... pero no vamos a decir nada porque nosotros somos tendencia, ¿viste?
1: ¿Tendencia qué?
0: No, si nosotros votamos, a ver toda la gente que lo... No, si Roberto o Ifis vota a fulano, iban a votar a fulano. No, no, no vamos a decir nada.
1: ¿No?
0: Vamos a votar nada más. No, si somos tendencia, no, sí.
1: Yo en el voto voy a poner otro nombre.
0: ¿Otro nombre?
1: Claro.
0: ¿Qué tipo de nombre, por ejemplo?
1: Otro.
0: Ah, otro que no esté ahí.
1: Sí.
0: Pero y si no va a estar, ¿para qué va a votar? No,
1: para que se sepan que esa era mi candidata.
0: Ah, es como cuando, ¿te acuerdas que íbamos a votar y ponían, no sé...
1: El ratón Mickey,
0: sí. En ese tipo. No, esos argentinos así no sirven, che. Bueno, 22 minutos están pasando de las 15 horas en la República Argentina. Se vino octubre, se
1: sí,
0: viene el verano,
1: sí,
0: el tema camping, hay que tener mucho cuidado
1: asadito
0: con el tema. Sí, exactamente, eso, asadito, camping, todo eso, fueguito,
1: no, porque podés... este año no da para asadito, da no para salchichita, la parrilla.
0: Di salchicha, ponés un pedacito de grasita en la parrilla, y que salga el olorcito y todos los que están alrededor y dicen, mirá esta gente, qué de plata que tiene, hace asado y todo. Claro, no, pero no se puede hacer fuego. Así que bueno, vamos a hablar con el subsecretario de Manejo de Fuego, Rodrigo Cía, que lo tenemos en línea telefónica. ¿Cómo estás, Rodrigo? Roberto Castellano, Bifi Gajardo, te saludo. Buenas tardes.
2: Hola, buenas tardes, Roberto, buenas. Compañía, toda la comunidad también. ¿Cómo están?
0: Pero acá, tratando de ser serios en el programa como nos caracteriza siempre. Así que bueno,
2: muy bien,
0: trabajando mejor de la mejor forma posible. Vos también, me imagino, estás trabajando.
2: trabajando mucho con el inicio de temporada, exactamente. Exacto.
0: Bueno, contanos un poco de esto, de el tema de, más que nada esto, porque uno acá tiene mucho verde, enseguida dice, uy, salió el sol, voy a hacer un asadito, voy a prender un fueguito, esto. Contanos un poco cómo está la situación.
2: Bien, a partir del 1 de octubre corre nuevamente y hasta el 31 de marzo
0: sí.
2: La prohibición de poder hacer fuego en lugares agrestes, ¿sí? Ajá. Todos los lugares que no estén habilitados dentro uh-huh. de la provincia
0: sí.
2: Está prohibido hacer fuego justamente con lo que sea combustión a leña, ¿no?
0: Claro, claro.
2: Sí pueden usar la otra opción que es los anafes o todos los instrumentos que se puedan utilizar que estén homologados.
0: Bien. Sí, porque por ahí uno dice, y pongo unas piedritas, hago un fueguito, y no, en el piso no se puede. Evidentemente está muy claro y está señalizado ya los lugares, ¿verdad?
2: Correcto, están todos los lugares ya señalizados. Estamos trabajando también no solo en la cartelería, sino en esta difusión, como estamos saliendo sí. en muchos lugares.
0: Bien.
2: Estamos poniendo cartelería a la salida de los lugares que sean turísticos, como por ejemplo ahora estamos prontos a colocar uno aquí a salida del puerto.
0: Ajá.
2: Está la cartelería banner puesto cuando uno baja del avión, y bueno, y en el video bien. También que va a estar ahí esperando la maleta, va a salir, uno ve el banner y uno ve el video uh-huh. esperando la maleta de que está prohibido hacer fuego en la provincia. Entonces vamos a trabajar en las tres provincias también para que tengamos cartelería. Entonces, en San Sebastián, que sí. es un ingreso por tierra, que sabemos que tenemos llegada uh-huh. turística y demás, uh-huh. también vamos a poner un cartel de fuego y que estén justamente aquí en la provincia, estamos cuidando esto muy atentamente.
0: Rodrigo, el turista en sí, digo, ¿es de hacer fuego? O hablar, el turista internacional, no creo que no, el turista internacional me parece que no, puede ser el turista nuestro, el conciudadano nuestro.
2: El conciudadano nuestro y turistas extranjeros también, hay extranjeros que vienen ya más de Europa
0: sí.
2: y de otros lugares, como se ha nombrado muchas veces este tema de no de israelitas en la provincia, en la ciudad.
0: Sí.
2: Hay varios turistas que igualmente hacen, porque se entrejen, porque hacen salida de destinos de turismo diferente.
0: Claro.
2: Entonces, por lo general, hacen fuego. Entonces, ahí también estamos apuntando, ¿no? A que tengan en cuenta de que no se puede y que vamos a actuar en consecuencia a eso, ¿no?
0: Uh-huh. ¿Se está utilizando drones, por ejemplo, para verificar algunos sitios y lugares, o directamente hacen caminatas y demás?
2: Las caminatas, las salidas se siguen haciendo. Uh-huh. Hemos adquirido hace muy poco un dron que estamos trabajando en la articulación entre las tres zonas para uh-huh. el uso y el monitoreo.
0: Uh-huh.
2: Este dron va a estar trabajando a lo largo de toda la provincia
0: sí.
2: y vamos a hacer por el momento todo lo que sea control y monitoreo de lugares que estén de difícil acceso.
0: Uh-huh.
2: Entonces, de esta manera vamos a tener indicativos de la zona, qué cantidad de agua hay en la zona, los lugares de ingreso, salidas, va a ser como todavía muy preventivo y uso, digamos, para nosotros por una cuestión de trabajo en terreno, ¿no?
0: Claro.
2: Y luego, bueno, iremos también trabajando en la posibilidad de poder ir sumando nuevas metas y nuevos tipos de trabajo que podamos realizar con el dron.
0: Uh-huh. Otro de los temas también ambientales es el tema de bueno, evitar dejar la basura, ¿no? Porque agrotécnica sí, no va ya.
2: Ese es un punto también importantísimo.
0: Sí.
2: Saquemos hoy en la provincia, solamente en Ushuaia, la poca cantidad de nieve que tuvimos, ¿no?
0: Sí.
2: Vamos a tener ahora otra vez la afluencia de vientos,
0: claro.
2: la quizás lluvia o quizás no lluvia, uh-huh. entonces vamos a tener ya un crecimiento exponencial del pastizal,
0: sí.
2: entonces todas estas cositas del cigarro por la ventana, de la botellita por la ventana
0: sí.
2: o la basura que dejamos ahí en alguna bolsita, eso también contribuye a que pueda hacer algún foco, porque cualquier botella que pueda ser refractaria
0: claro, claro.
2: con el sol, que hoy sí, es un poco sí. más fuerte en la provincia,
0: uh-huh.
2: entonces hay varias cosas que van sumando, entonces está bueno tenerlo en cuenta,
0: sí.
2: aparte para cuidar, ¿no? nuestro lugar, nuestra provincia, nuestras rutas,
0: sí, exacto.
2: Que ayuda justamente también, ¿no? Pero bueno, cada vez que nos vamos a algún lugar uh-huh. y hacemos una actividad, tengamos en cuenta también de llevarnos los residuos, llevando
0: sí.
2: hasta cuando vamos al baño también llevarlo, o sea, los papelitos esos no tienen que quedar.
0: Claro.
2: No tienen que haber baños, digamos, en todos lados, y ese papelito lo podemos llevar de vuelta en una bolsita.
0: Exacto.
2: Bien cerrada, y tirarlo como corresponde en otro lugar.
0: Sí, sí, porque la gente piensa que Agrotécnica fue bien a ir a buscar la bolsita con residuo que dejaste colgada en un árbol, ¿viste? ¿No?
2: Exacto. Por eso es uno de los puntos, ¿no? Trabajando mucho no solo en la prevención de incendios, claro, sino también en conjunto con la educación ambiental.
0: Claro.
2: Con varios temas que, bueno, abarcan mucho más, ¿no? La educación ambiental, pero bueno, son pequeños pasos que vamos trabajando bien en conjunto en la Secretaría.
0: Sí.
2: Para ir abarcando no solo un tema, sino abordando de diferentes lugares y diferentes áreas, uh-huh, temas en común.
0: ¿Cómo se realiza, por ejemplo, me encontrás a mí haciendo un fueguito en lugar que no debería ser fuego? ¿Qué sanción tendría? ¿Quién la hace? ¿Cómo se desarrolla eso?
2: Bien, la forma, digamos, de poder llegar a ese punto van a ser dos. Uno,
0: sí,
2: va a ser llamando al 911 o al 103,
0: ajá,
2: que lo puede hacer cualquier ciudadano que ve y o esté notando una columna de humo en un lugar donde no debería estar.
0: Bien.
2: Y la otra es, los chicos de Manejo del Fuego van a estar saliendo, digamos, a hacer los recorridos por estos lugares.
0: Sí.
2: Y bueno, y en encontrar gente que está haciendo fuego en un lugar donde no debería hacerlo, uh-huh, se va a colocar la multa correspondiente.
0: Ajá.
2: Se hace el acta y sí, luego después continúa a través de la Secretaría la respuesta, digamos.
0: Y te duele el bolsillo, quizás a lo mejor sos más responsable, ¿no? Digo, no sé cuánto valdrá una multa de esta, pero digo...
2: Y hoy estimativamente vale entre 250 a 500 UFA, que si no me equivoco está como el valor de la nafta super.
0: Claro, exactamente.
2: Bueno, esto es como un comienzo que vamos a ir justamente reforzando a lo largo del tiempo.
0: Sí.
2: Y que la idea es que, como todo lo demás, vayamos viendo, bueno, no funciona acá, se aumenta un poquito más, se
0: claro,
2: tira un poco más.
0: Claro.
2: Y variando, digamos, las medidas, que termina pasando mucho como nos pasa con el tránsito.
0: Sí.
2: Es como que nos regulan y nos llevan ahí de la manito con esto, ¿no? Con la multa.
0: Sí, sí, sí.
2: Pero
0: sí,
2: bueno, también... Sí, la idea es trabajar mucho con lo que es la prevención, la concientización a la población de por qué lo trabajamos. La conciencia del fuego en la provincia ha sido históricamente otra, porque justamente aquí en la provincia teníamos muy pocos incendios.
0: Sí.
2: Estos incendios siempre fueron fuera de las comunidades.
0: Claro.
2: Estoy hablando de las comunidades grandes, ¿no? De Corwin, Río Grande y Ushuaia. Entonces, digamos, la relación con el fuego siempre ha sido como un poco lejana. La realidad de la provincia hoy es distinta,
0: uh-huh,
2: tenemos un cambio climático bastante prominente aquí en la provincia, lo podemos notar no solo en la poca nieve, sino
0: sí,
2: también
0: sí,
2: en Ushuaia, por ejemplo, cada vez el viento es más fuerte.
0: Claro, exacto, sí, sí, sí.
2: Las tormentas son cada vez más grandes,
0: uh-huh,
2: tenemos ignición de rayos, entonces lo que escuchábamos hace 20 años, cada tanto,
0: sí,
2: hoy tenemos 50 igniciones de rayos en una sola tormenta, entonces...
0: Sí.
2: Es mucho el cambio.
0: Es increíble, es increíble. Yo inclusive cuando vine hace ya algunos años, no había paraguas acá. No había motos.
2: Totalmente.
0: ahora hay paraguas, hay moto. ve gente con piloto, es increíble. La
2: sí, bueno,
0: que...
2: eso es una de las cosas
0: sí,
2: típicas de acá. Antes uno venía acá y acá es como que el agua no mojaba.
0: Exacto.
2: Esa es la
0: sí,
2: historia, ¿no?
0: Sí, sí.
2: El
0: sí,
2: agua
0: sí,
2: no mojaba. Y hoy el tipo de lluvia, el tipo de caída, ya sí,
0: sí
2: te moja. Es distinto, cambió.
0: Claro, claro. Sí, exactamente.
2: Varias cosas que han ido cambiando, que bueno, y esto va de la mano, ¿no? A que nosotros tengamos que amoldarnos y cambiar también con todo esto, ¿no?
0: Sí.
2: La predisposición para hacer el fuego también tiene que estar presente, no solo cuando uno sale a lugares de acampe, camping y lugares que pueda ponerse al fuego, sino también en la casa. Hoy tenemos nosotros dos ciudades, Tobin
0: sí,
2: y Ushuaia,
0: sí,
2: con la cercanía del bosque muy al lado, vivimos casi al borde del bosque.
0: Sí, sí.
2: Entonces también tener la precaución, ¿no? De cuando estoy en mi casa, estoy en el patio trasero, tengo el bosque ahí cerca, la precaución de cómo apago el fuego, dónde lo hago, si ese día no me permite hacer fuego, trato de no hacerlo.
0: Claro.
2: Porque hay días que hay mucho viento, hay días que cuesta
0: sí,
2: que si se te va una pequeña pavesa hacia el bosque, quizás
0: claro,
2: no lo notás,
0: sí,
2: pero inicia un fuego.
0: Uh-huh.
2: Entonces, varias cosas a tener en cuenta.
0: El tema es todo lo que se junta, digamos, debajo de un árbol, ¿no? Esas hojas, el pastizal mismo, digo, se genera ahí, solamente con una chispita de algo, eso genera, bueno, un incendio.
2: Exactamente. tenemos varias acumulaciones a lo largo de toda la cuenca alta.
0: Exacto.
2: La acumulación se puede generar justamente, ¿no?, del mismo bosque que va cayendo, se va volteando, se va acumulando, y después tenemos la otra acumulación, ya la típica que podemos tener en el patio trasero, ¿no?
0: Claro.
2: Yo tengo, por ejemplo, en un barrio alto, una salamandra, tengo que tener en cuenta que, por ejemplo, el acopio de material para usar en esa salamandra no lo tengo que tener pegado a la casa. Es preferible siempre tenerlo un poco más alejado.
0: Sí.
2: Cuando yo descarto el material de la salamandra, que ya hizo combustión, no lo tiro a cualquier lado, porque eso también puede tener algo de brasa caliente y con el viento me lo lleva, y también es otro posible foco. Entonces son varias cosas que estamos trabajando en cuenta de la comunidad, de la prevención, de acción que podemos hacer, que son pequeñas cositas que hacemos a diario que nos pueden sumar a cuidarnos.
0: Claro, exactamente. Dice un oyente, llega un mensajito, dice: el año pasado me pasó, fui, encontré un fogón. Me pidieron que no podía, me dijeron que no podía hacer fuego. Que por favor aclaren, porque yo lo vi y pensé que se podía.
2: Claro, los fogones, por más que estén armados y estén puestos como están a lo largo ya del tiempo acá en la provincia, en las ciudades, los lugares que no están habilitados tienen sus carterías, tienen la cartería correspondiente de que no se puede hacer el fuego. Por más que esté el fogón, y otra cosa, cuando hacemos fuego y está el fogón y el lugar está habilitado y lo podemos hacer, tener en cuenta el tipo de fuego que vamos a hacer. No podemos meter en un fogonero que tenemos de un metro por un metro por un metro a pedazos de madera que sobrepasen un metro y medio el ancho.
0: Claro,
2: porque eso la realidad que también, claro, termina siendo la contención poca y las pavesas y el viento actúa, entonces también es complicado. Por eso hay varias cosas a tener en cuenta.
0: Sí, hay que
2: y
0: pensar.
2: Cuando lo apagamos, la idea es que esté completamente apagado. Yo tengo que acercar la mano, no sé cuánto tocar, pero acercar la mano no quiero sentir nada de calor. Y si puedo ver la madera, el carbón, lo que sea, flotando en agua, ahí va a estar apagado.
0: Exactamente. Sí, hay que tener en cuenta lo que pasó, ¿no? Que ya sabemos cuando se generó este incendio hace algunos años atrás. Hoy en día no hay ayuda a nivel nacional para nada en estas cosas. Uno tiene que tener sumamente cuidado, ¿no? Me parece.
2: Sí, tenemos que trabajar en conjunto en toda la provincia, unirnos a la comunidad, la parte de gobierno, todos, porque la realidad es esa, ¿no? Estamos viviendo a nivel del país situación bastante compleja, entonces está bueno tener en cuenta esto de poder cuidarnos. Por eso damos esta recomendación y este trabajo se viene realizando no solo ahora por temporada, sino bueno, ahora durante la temporada baja también hemos estado trabajando con diferentes talleres, capacitamos gente de la municipalidad con respecto a educación ambiental y prevención de incendios de interfase. También hemos hecho colaboración de capacitación para bomberos que se han hecho, se han capacitado con nosotros. Entonces venimos trabajando, digamos, en el fortalecimiento, y es la idea, ¿no? Trabajarlo desde la Secretaría en base a que nos podamos unir y que lo que hagamos en común esté trabajado desde todo y para todos.
0: Sí, y claro, tiene que haber una cabeza, una dirección, ¿no? Que de tal pasó tal cosa y bueno, todos miran a uno y es el que va a dar las directrices para sofocar o lo que sea, me parece. ¿Son muchos ustedes, digamos, que están trabajando en esto puntualmente de la Secretaría?
2: De la Secretaría, y yo creo que a nivel provincia o nación, no sé si vamos a abarcar la totalidad de lo que podríamos llegar a necesitar. Siempre se trabaja en base a lo que se tiene y por eso se trabaja en el día a día y en ir atrás de todas las cosas que podemos salir. Los chicos están saliendo 24/7 prácticamente. Ahora cuando inicia la temporada van a hacer los recorridos, también tienen la posibilidad de que cuando sale un foco también van, dependiendo del grupo y la zona, se va subdividiendo y de esa manera vamos trabajando con el equipo que tenemos.
0: Claro, claro. ¿Y qué hacen? ¿Solamente caminando puntualmente o hay, por ejemplo, no sé, cuatri, hay caballos? Se me ocurre preguntarte esto, ¿no? Para la gente que está escuchando.
2: Para la gente, justamente, como muchos lugares de zona agreste están fuera, digamos, del ejido urbano, se va en móviles. Móvil, las camionetas la van a ver de manejo recorriendo los diferentes lugares. Cuando encontramos lugares de difícil acceso, se recorre en cuatri. Y cuando ya no se puede acceder por diferentes, caminando. Y hoy tenemos la opción también de ir un poquito más también con drone. Entonces, está bien. Hemos ido perfecto. Sumando a medida sí. que va pasando el tiempo esto.
0: Claro, sirve mucho mucho más, ¿no? Es mucho más rápido, me parece un dron, te muestra enseguida absolutamente todo el panorama. Pues es que una vez estaba en Playa Larga y vi una parejita que había, una pareja recorriendo, ¿no? Sí. Que se ve que era de la secretaría. Y había una persona que tenía un perrito. Y sí. cuando los vio, el perrito lo guardó así como para que no lo vean y siguieron de largo. Después los chicos volvieron y le dijeron que no podían estar ahí con una mascota.
2: Me acuerdo claro, eso. Justamente, el espacio sí. Plaza Larga es una reserva, entonces sí. no está prohibido, digamos, ingresar a la reserva con perritos.
0: Claro.
2: Que tiene toda una connotación, no es que de repente es algo que se pide por nada, sino sí. que bueno, sí. Tenemos fauna, tenemos...
0: Claro.
2: En todos los lugares, digamos, dentro de estos lugares que estamos como reserva, sí. y es proteger no solo a sus perritos, sino también a la fauna que está viviendo ahí,
0: claro.
2: por diferentes razones. Entonces, es justamente por eso que se solicita, ¿no? Esto de no solo no poder hacer fuego, sino que también con tu perrito no podés ingresar.
0: ¿Sí? Exactamente. Bueno, muy bien, Rodrigo. Sí, entonces 901, me dijiste 103. Si veo un humito por ahí.
2: 911, perdón. 103.
0: Sí, exactamente. Si veo un humito, ahí puedo llamar directamente y decir, mira, está pasando. Esto y listo, después ustedes se encargan. Esto es así.
2: Exactamente. ¿Verdad? Eso ahí, si cualquier cosa están pendientes de decir, bueno, tengo ganas de salir,
0: sí.
2: si meten en cualquier buscador,
0: sí.
2: Secretaría de Ambiente los va a llevar a la página oficial y ahí van a tener un mapita interactivo
0: Bien.
2: Con el cual van a poder verificar los lugares que están hoy activos y que están autorizados para hacer fuego.
0: ¿Verdad? Bueno, perfecto. Te agradezco un montón, Rodrigo. Muchas gracias. Estamos en contacto. En cualquier momento volvemos a llamar. Que tengas una buena tarde.
2: Muchas gracias, igualmente, que tengan muy buenas tardes a vos, todo tu equipo y a toda la comunidad.
0: Gracias, muy amable. Bueno, ahí estaba el subsecretario del manejo de fuego, Rodrigo Cía, y comentándonos de cómo está el tema. Bueno, a partir del 1 de octubre hasta el 31 de marzo no se puede hacer fuego. Excepto los lugares
1: exacto,
0: que están
1: habilitados.
0: Y si haces basura, tráetela también, porque... Son temitas, ¿no?
1: No, y aquellos que van a la naturaleza aprovechando los días lindos, también a tener cuidado con que quede alguna botella.
0: Claro, sí, viste que
1: una
0: mencionaba.
1: Una colilla mal apagada.
0: Sí, sí, sí.
1: No
0: sí.
1: es solo no puedo ir y encender un fuego. Exacto. Hay otras cosas
0: hay otras
1: que
0: cosas.
1: También hay que cuidar.
0: Sí, sí, exactamente. 20 minutos está faltando para las 16 en la República Argentina.
1: Porque vio que hay unas plantitas nuevas ahora en la naturaleza fueguina.
0: ¿Plantas nuevas?
1: Sí.
0: No me digas.
1: Sí, ¿no las has visto?
0: ¿Qué hay? ¿Qué plantas nuevas?
1: Hay unas plantitas que tienen unos frutos re bonitos. Son como unas latitas.
0: Como unas latitas.
1: Como una latita.
0: ¿Como una latita de cerveza?
1: Claro.
0: ¿De gaseosa?
1: No tanto. Es como que la plantita tiene preferencia por las latitas de cerveza.
0: Ah, mira vos.
1: Sí.
0: Ay,
1: sí, sí,
0: nuevas,
1: sí.
0: nuevas plantitas.
1: Y caen y caen y caen por todos lados. Impresionante.
0: Las latitas.
1: Sí.
0: Y las plantas siguen paradas.
1: Me imagino yo, porque ¿dónde van a salir las latitas si no son de las plantas?
0: Claro, qué raro, che. No sabía que había nuevas plantas.
1: No, yo tampoco, pero vi los frutos.
0: Ay, ¿te gustaron los frutos? Estaban
1: fríos. Estaban
0: fríos
1: los frutos. No, están vacías.
0: Mira
1: no,
0: vos.
1: Son latas vacías. No, no son latas llenas, porque ¿sabe qué? Si fueran latas llenas, todo el mundo estaría buscando la latita. No, latas
0: no,
1: vacías.
0: Plantita para ponerla en la casa.
1: Claro.
0: así que mira vos, si no ¿sí? tenía ni... ¿Y dónde aparecieron esas?
1: En todos lados. Vaya a Playa Larga, las va a encontrar.
0: Ajá, ahí ya vas a encontrar.
1: Vaya a cualquier plaza de la ciudad y los va a encontrar.
0: Siempre hay el fruto de las plantas nuevas.
1: Claro. Vaya sí. Acá en Marcosar.
0: Sí.
1: Todo ese paseo hermoso que hay.
0: Ah, Marcosar y Alén.
1: Sí.
0: Ah, todo el cañadón.
1: También.
0: El cañadón, el
1: sí,
0: no es cañadón. No, no, no, es el chorrillo.
1: También saben sí. aparecer.
0: Ajá.
1: No sé si las trae el viento.
0: Y el viento las amontó.
1: O son plantas.
0: Ajá. No.
1: Semillita.
0: No me da que son plantas porque son metálicas. Serían plantas ya, otro tipo de plantas.
1: Entonces no sé cómo llegan.
0: Vaya a saber.
1: El viento.
0: El viento.
1: El viento
0: las acumula el viento. Viste que dijo que ahora hay más viento que antes.
1: Sí. Se ve que llevan la latita llena y cuesta.
0: Claro.
1: Cuesta después llevarla vacía porque es muy pesado.
0: Claro. Bueno, qué bueno esto que hayan ingresado un dron, ¿no? Porque con el dron vos haces un paneo impresionante.
1: Sí, estaría bueno, no uno, bueno, debería ser uno por su ciudad.
0: No, no hay plata, no hay piticlines cuando haya...
1: Pero hagamos una rifa.
0: Sí, hacemos una feria de pizzas, por ejemplo. Le vamos a decir a Rodrigo, hagamos una feria, así compramos otros dos o tres drones más.
1: Claro, porque con uno no hacemos nada, tendría que haber uno en cada localidad.
0: Sí, sí, no hacemos nada, no, hacemos, pero no alcanza. Provincia es grande.
1: Sí.
0: Es grande, grande. Así que, bueno, de todos modos, ojalá que se pueda tener algún otro más, ¿no? Con dos, uno por cada lugar estaría perfecto.
1: Tres.
0: Claro, tres. Uno para Río Grande, uno para...
1: Ushuaia y uno para Tolhuin.
0: Y uno para Tolhuin. Claro. Exactamente. Sí, faltan dos. Tenemos uno, faltan dos.
1: ¿Y Almansa?
0: Almansa...
1: ¿Almansa?
0: ¿A dónde queda Almansa?
1: Timbuktu.
0: Le mando un saludo a los amigos de Almansa que están ahí, espectacular. Bueno, serían cuatro entonces. Necesitamos uno más. ¿Te acordás de algún otro lugar?
1: No, la realidad es que por lo menos tiene que ser uno para Ushuaia, uno para Tolhuin y uno para Río Grande, porque estamos hablando de prevención.
0: Exactamente.
1: En prevención.
0: Sí, sí.
1: Lamentablemente, no sé por qué razón, cada vez tenemos menos piticlines.
0: ¿Menos piticlines?
1: Sí, cada vez entra menos platita.
0: Los piticlines están escasos. El gobierno nacional dijo que no hay plata.
1: ¿En serio?
0: Yo me acuerdo del primer momento que él dijo que no hay plata.
1: ¿En serio?
0: Sí, lleva 31 viajes a Estados Unidos. No hay plata.
1: Y bueno, porque, a ver, la vida es fácil. Sí. Usted no puede tener todo.
0: No, lo que le falta es eso, que no se puede sacar la fotito en el oval.
1: Usted no puede tener todo en la vida. Sí. Entonces, hay que priorizar lo que es importante.
0: ¿Qué es importante? ¿Ir a ver al abuelo de Estados Unidos? Abuelo ya estaba grande, sí, tiene que ir a verlo.
1: No,
0: sí.
1: Papi, vine y se instaló acá. Ya somos casi la colonia oficial, el virreinato.
0: Ya somos casi el virreinato
1: de Estados Unidos.
0: Nada de eso, no.
1: Eso dice usted.
0: No permitimos, no.
1: A ver, ¿y usted quién? ¿Usted quién?
0: Iré con Beto, los dos.
1: Sí.
0: No.
1: ¿Van a llegar los Marines?
0: Sí.
1: ¿Y lo van a agarrar de la orejita a usted y a Beto? Y le van a enseñar bien.
0: Sí, exactamente. Bueno, así que señoras y señores, toda esta historia, ¿qué tendrá que ver con que estábamos hablando del manejo del fuego? Que Rodrigo nos explicó tan bien.
1: Porque somos el escudo de las Américas.
0: ¿Podemos dar
1: el virreinato del escudo de las Américas?
0: ¿Podemos dar el número de teléfono?
1: ¿De quién?
0: Y somos la sede de todos los sudaquitos bananeros.
1: ¡Sí! ¡Somos los más!
0: Nosotros siempre empezamos de abajo, ¿viste? Somos modestos.
1: Somos lo mejor de lo mejor.
0: Te nombran en...
1: ¡Semper Frog!
0: El Totem.
1: Gracias a nosotros, a nosotros ganó Bolsonaro.
0: Sí, claro, ¿viste? No, cualquier cosa, dijo el presidente Gracias a nosotros. Perdón, ahí no me metan, No, yo no me meto
1: gracias
0: en eso.
1: Gracias a nuestro excelentísimo señor presidente.
0: Él dijo que gracias a él ganó
1: Con
0: Bolsonaro.
1: El acompañamiento y la asesoría de papi.
0: Ajá. ¿Qué asesoramiento? Billetes a la vista.
1: El presidente dijo que el plan elaborado por papi
0: el abuelo ese.
1: Y con su gestión, Bolsonaro, ¡pum! Para arriba.
0: Sí, cierto, increíble.
1: Lo mejor de todo.
0: La economía manda.
1: Lo mejor de todo.
0: Sí.
1: Que vamos a solucionar dos problemas.
0: Sí, ya me imagino que vamos a solucionar dos problemitas. Dos mil problemitas vamos a solucionar.
1: Dos problemitas solamente.
0: Sí.
1: Uno,
0: sí.
1: Se van a poder reencontrar los hermanos.
0: ¿Y quiénes son los hermanos?
1: Que los hermanos sean unidos.
0: ¿Quién? ¿Katz y...?
1: No, Bolsonaro...
0: ¿Y el...?
1: Casi presidente.
0: Sí.
1: Con el Bolsonaro fugado en Estados Unidos.
0: Ah, ¿y el papá está en Cana?
1: ¡Claro!
0: ¡Qué familia linda, che! Entonces, atención Brasil, ¿eh? Atención Brasil.
1: Se van a solucionar dos problemas.
0: Y tres,
1: papá,
0: porque el papá sale.
1: Papá va a salir y va a tener libertad y no va a andar cortándose con cualquier cosa.
0: Mirá si fuera televisión con esa
1: el
0: cara.
1: Positivo.
0: Con esa cara.
1: Los hermanos se van a poder reencontrar porque el fugado va a poder volver a Brasil.
0: Sí, va a venir en un vuelo directo.
1: La mamá consiguió trabajo.
0: La mamá consiguió trabajo de senadora.
1: ¡Claro!
0: ¡Qué linda familia! Lo que el padre está en cana, viste, un payá. Está acostadito mientras los otros laburan y ven qué van a hacer. Él está acostado, tranqui. Gracias a la cucharita que le inyectaron fue...
1: No tiene nada que ver la cucharita.
0: Fue
1: acá.
0: Presidente de la nación.
1: Nada que ver la cucharita.
0: ¿Y ahora va a ganar el hijo? No.
1: ¡Claro!
0: No creo. Le gana Lula. ¿Ya ve cómo debe estar laburando Lula? No creo.
1: Yo insisto. Lo bueno es esto. Ajá. El fugado va a poder retornar al país. ¿Sabe qué lindo que
0: qué
1: es?
0: Bárbaro.
1: Cuando usted se tuvo que ir escapado.
0: ¿Tiene más hermanos, más primos, algunos así que están fuera porque no pueden estar en el país?
1: No, solamente el hermano que se fue fugado.
0: ¿Se fue fugado? ¿Qué hizo? ¿Cometió algún delito?
1: No sé, porque Lula es malo y lo ha querido meter preso.
0: Qué bárbaro. Así que, o sea, ahora entonces, si llega a ganar el chico... Bolsonaro, chico.
1: Sí.
0: Es amigo de algunos nuestros de acá, ¿eh? ¿Te acuerdas que comieron juntos?
1: No, este no, el fugado.
0: Ah, el fugado. Ah, el fugado. Que andaba con los billetes que dijo, no, claro. Deje muchacho, yo pago. Ese. Yo pago. Mm. ¿Qué?
1: Nosotros, ese es el fugado.
0: Cuando vos te dicen yo pago, querés comer más, querés tomar más. Si sabía esto, me comía todo.
1: Sí, trae plata para la campaña.
0: Abrió el baúl.
1: Y él le dijo, che, yo quiero ser...
0: el baúl de los recuerdos.
1: ¿Cuánto necesitas para tu campaña?
0: Claro, ¿qué necesitas, plata? Sí.
1: Toma.
0: Bueno, la cosa es que pagó todo. Ese...
1: ¿Qué tiene que ver?
0: Se fue ese, pero ¿qué?
1: Está escapado.
0: ¿Pero por qué? Por
1: está escondido.
0: ¿Por el dinero ese que...?
1: No, está escondido.
0: Ah,
1: porque lo persiguieron porque era pensaba distinto.
0: ¿Algún delito?
1: Nah.
0: Bueno, y el papá...
1: Si era más bueno...
0: Y el papi está en cana.
1: El que se fue fugado es el que andaba dejando las armas encima de la mesa. ¿Se acuerda que ponía el revólver encima de la mesa?
0: Se sacaba del revólver.
1: ¡Cuídeme a papi!
0: Sí, cuídeme a papi porque acá arde Troya.
1: Claro.
0: Así que, bueno, no sé, vamos a ver qué pasa el 25.
1: Yo creo que va a ser una cosa hermosa el reencuentro de esa familia.
0: Lo van a hacer en el Senado. La senadora los va a invitar
1: es
0: a todos.
1: Más, si mandan invitación, yo voy, porque a mí esas cosas me emocionan.
0: Sí, lo te veo ahí.
1: El reencuentro familiar es lo más hermoso que hay. Usted porque no tiene hermano, no tiene un perro que le ladre.
0: Claro, no, lo tengo.
1: ¿Qué va
0: perro?
1: A saber usted?
0: No tengo perro. Qué bárbaro. Así que, mira vos. Sí. Qué lindo la.
1: Es más,
0: la familia es lo primero.
1: Papi viene a la Asunción y lo trae.
0: La familia es lo primero, sí. O el Chiquitapia. El Chiquitapia te trae cualquier cosa.
1: No, pero papi va a venir. Lo puede traer si está allá.
0: Sí. No sé si tiene lugar en el avión. No sé si es tan grande como el avión nuestro que tenemos nosotros, ¿no?
1: En el avión de papi viene él, la comitiva, los espías.
0: Trae el circo. ¿Cómo espía? No, si está subido, no espía. ¿Cómo va a andar espiando?
1: Sí.
0: ¿A quién espía?
1: ¿Y por si hay algún malo?
0: Ah, sí.
1: ¿Que lo quiere atacar a papi?
0: Alguno. Siempre ellos tienen esa cosa que miran así y ya te ven. Si nos ve a nosotros dos, dicen, no, estos son terroristas.
1: Porque yo no soy terrorito, usted será terrorito, me inspira terror.
0: La cara que pone. Vamos a tener que hacer un programa de televisión para reírnos un poco también, que la gente se ría. Bueno, señoras y señores, esta se desmadró. Habíamos hecho una nota tan interesante. 7 minutos faltan para las 16. Nos vamos a un cortecito y volvemos, Mientras tanto, ¿querés enviarnos un WhatsApp? 2901-52-6800.

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0: 2901-526800 si quieres enviar un WhatsApp. Y te recuerdo que estamos en internet, www.radioargentinaushuaia.com.
1: Bueno, y hoy se está desarrollando en la legislatura de la provincia el encuentro de la Comisión de Educación.
0: Sí, exactamente.
1: En la cual el tema fundamental es ley de financiamiento educativo.
0: Sí, no es menor.
1: Van a estar tratando todas. Aunque ya hay legisladores que han anticipado que lo que van a hacer es pedir el pase archivo.
0: Sí.
1: Del proyecto enviado con trámite de urgencia por el Ejecutivo Provincial.
0: Sí.
1: Así que bueno, veremos qué sale del encuentro. Estaba confirmada la presencia del gremio también en esta reunión de comisión.
0: Vamos a ver.
1: Sí.
0: ¿Qué pasa?
1: A ver, yo creo que está claro. La del SUTEF, si en 2 años y medio sí. no la trataron, no la van a tratar ahora.
0: No la
1: ahora.
0: Van a tratar ahora, justamente.
1: O sea, claro. No la van a aprobar, sería lo concreto. La del gobierno, ya los legisladores marcaron que consideran que tiene que irse archivo.
0: Sí. ¿Y entonces queda una?
1: La que armaron los legisladores.
0: Claro, claro. Exacto. Bueno, vamos a ver si va por ahí antes de ir, no tenemos alguna novedad al respecto, ¿eh? Qué temita ese, ¿eh? Cuánto tiempo que viene y que viene y que viene y no sale, che, no sale.

0: Bueno, yo la realidad no creo que de acá salga la solución bajo ningún punto de vista. Y esto va a generar más inconvenientes con el sector docente, y eso claro, está más que claro.
1: Ese sí, exactamente.
0: Bueno, y se viene una campaña de mamografías.
1: Ajá.
0: A la provincia.
1: Sí.
0: Durante el mes de octubre, los hospitales de la provincia van a llevar adelante esta campaña de mamografía destinada a promover la detección temprana del cáncer de mama.
1: Bien.
0: En el hospital de nuestra ciudad, acá en Ushuaia, la campaña se va a realizar los sábados 10, 17 y 24 de octubre, de 10 de la mañana a 17 horas, por orden de llegada. Para acceder al estudio sí es necesario presentar una orden médica, o sea, no claro, es yo sí. vengo y me la hago, no.
1: Claro. Claro.
0: Sí, no tiene que sacar turno, pero tiene que ir con la orden médica.
1: Claro, bien.
0: Así que esto va a ser en nuestra ciudad, entonces, sábados 10, 17 y 24 de octubre, de 10 a 17, por orden de sí. llegada.
1: Bien.
0: La campaña está dirigida principalmente a personas de entre 35 a 70 años sin antecedentes que no se hayan realizado una mamografía en el transcurso de los últimos 2 años.
1: Dos, bien.
0: Sí, y en Río Grande pueden solicitar turno todos los jueves a las 8 de la mañana por mesa de entrada.
1: Bien.

0: Bueno, se están, acuérdense que se están limpiando las calles, señoras y señores. El trabajo ya se está haciendo, porque bueno, pasa que, viste cómo es esto, ¿no? El tema de la nieve, el tema de
1: la sal.
0: De la sal y la tierra. Y bueno, se está trabajando en distintos sectores de la ciudad. Vamos a ver si podemos hablar en algún momentito ya con el secretario de Políticas Ambientales, Culturales y Educativas, el señor David Ferreira, para que nos comente cómo sigue todo esto. Y también creo que están pintando líneas en algunos sectores, ¿eh? ¿Viste? La donde los cruces y demás. Ahí también están.
1: Senda.
0: La senda, sí, sí, la senda peatonal. Así que, claro, se va preparando todo para lo que viene, ¿no?
1: ¿Qué es lo que viene?
0: Sí, se viene toda la manada ahora. La manada de turistas, ¿eh? Así que a tener la ciudad como siempre. No hay que dejar de hacer cosas. Trece minutos pasan de las 16. Dos 50 y 2 6800, si quieres enviar un WhatsApp.

0: Bueno, y el legislador que también expresó opinión sobre el proyecto de financiamiento educativo fue el legislador Matías Lapadula. Cuestionó este fondo educativo, dijo que no tiene sustento el proyecto que presentó el Ejecutivo.
1: Sí.
0: Ni sustento técnico, ni presupuestario, ni información clave como para ser tratado. Y él volvió a expresar su postura en contra de haberle otorgado el tratamiento de urgencia.
1: Sí.
0: Él votó en contra. ¿Se acuerda que en la última sesión se había buscado sacarle el tratamiento de urgencia? Cosa que mayoritariamente los legisladores consideraron que, bueno, es una herramienta del Ejecutivo pedir tratamiento de urgencia frente a ciertos temas. Yo no sé, yo no recuerdo algunos otros proyectos que hayan entrado a la legislatura con tratamiento de urgencia. La mayoría siguió por el camino normal, ingresar, mesa de entrada y todo su camanito, tomar estado parlamentario, y después algunos proyectos tuvieron meses durmiendo en las comisiones. Así que bueno, la opinión de algunos legisladores, la mayoría, era esa.
1: Claro, claro.
0: O sea,
1: claro,
0: es una herramienta que tiene el Ejecutivo, el tratamiento de urgencia. Por eso se lo otorgaron. Exacto. Más allá que opinaban que no están de acuerdo con la ley.
1: Y bueno.
0: Claro, o sea, algunos de los legisladores que votaron a favor del tratamiento de urgencia aclararon que no están de acuerdo con la ley. Pero que respetan las instituciones y por eso acompañaban el tratamiento de urgencia.
1: Claro, claro, claro, claro.

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1: Bueno, y misterio en la frontera.
0: ¿Misterio en la frontera?
1: Sí, señor.
0: Ah,
1: otra
0: pasó?
1: Que el triángulo de las Bermudas.
0: ¿Misterio en qué frontera?
1: En la nuestra, pues.
0: ¿Acá en nuestra frontera?
1: Sí.
0: ¿Acá con los vecinos?
1: Sí.
0: ¿Cruzando el charquito?
1: Sí.
0: No me diga, la deserté. Ay, ¿qué pasó? ¿Qué misterio hay? ¿Que se perdió alguien?
1: Sí.
0: No, no te puedo creer. Se le perdió un sahumerio. ¿Viste cuando tenés una cosa a la mano y se te pierde y no sabés dónde está?
1: Ese es el triángulo de las Bermudas.
0: ¿Te ha pasado alguna vez?
1: Más de una vez.
0: Se te pierde la cosa y no sabés dónde está.
1: Quizás últimamente.
0: Si la tenía acá, ¿a dónde está? Y la empecé a buscar y no la encontré.
1: Me hice acordar que lo tengo que seguir buscando.
0: Bueno, ¿y qué pasó en la frontera?
1: Bueno, le cuento lo que pasó en la frontera.
0: A ver, a ver.
1: Porque esto es real.
0: Ajá.
1: No es el triángulo
0: de
1: las Bermudas.
0: No hay nada de chiste ni nada
1: No. Una persona,
0: sí.
1: Ciudadano chileno de 52 años,
0: sí.
1: Quiso cruzar la frontera,
0: sí.
1: Y no lo dejaron pasar.
0: ¿Por?
1: Y bueno, es un problema de ellos, qué sé yo, porque no lo dejaron pasar. ¿Qué me pregunta a mí?
0: Nosotros, los gendarmes, no lo dejaron pasar.
1: No lo dejaron pasar la frontera.
0: Ajá.
1: Chisto, era un viaje, por lo que dicen, de rutina, de esta persona, sí. Ahí está,
0: uh-huh.
1: Juan Contreras,
0: uh-huh.
1: Es un trabajador chileno de 52 años, que desapareció,
0: uh-huh.
1: Luego de internarse a pie,
0: sí.
1: Por la zona fronteriza entre Chile y Argentina.
0: Ajá.
1: Dicen que este es un señor que de hace mucho tiempo se dedica a hacer cercos de madera, una persona conocida.
0: Sí.
1: Y que el sábado por la mañana,
0: uh-huh.
1: Viajó con destino a Río Gallegos.
0: Sí.
1: Sin embargo, cuando llega a la frontera, las autoridades chilenas le impiden continuar el viaje,
0: uh-huh.
1: Por una causa judicial que él tiene.
0: Mm.
1: Tiene una demanda por alimentos,
0: ajá.
1: Para ser más claro.
0: Ajá.
1: El asunto es que cuando le rechazan que sí. Salga del país y que cruce para Argentina, este señor empezó a caminar. Caminar y desapareció.
0: Miró.
1: Según los antecedentes que aportó la familia,
0: sí.
1: Los registros de la cámara de seguridad lo ven a este señor caminando despacito para cruzar la frontera patita.
0: Uh-huh.
1: El tema es que nunca más apareció.
0: Mm.
1: Y no apareció y lo están buscando y no aparece.
0: Qué raro.
1: Sí.
0: ¿Se los llevaron los extraterrestres?
1: Lo que se sabe es que horas después él manda un video,
0: ajá.
1: A la familia,
0: sí.
1: En el que muestra en el lugar que está y dice que está perdido, que se desorientó en el medio de la estepa.
0: Sí,
1: asegura que sí. Cruzó hacia Argentina. O sea, él está convencido que ya a esa altura había cruzado a Argentina.
0: Uh-huh.
1: Pero... no se, o sea, la imagen no muestra, no hay un arbolito así típico que uno diga acá está el cartelito que dice estoy en tal lugar.
0: Claro, claro, exacto, sí.
1: Así que por el paisaje no se puede saber dónde se encuentra. Y lo que dicen es que lo han estado buscando desde el sábado a hoy y no lo encuentran.
0: Mirá.
1: Todo porque no lo dejaron cruzar. Qué barba. No lo dejaron cruzar, pobre muchacho.
0: Sí. Bueno, lo seguirán buscando, me imagino, hasta que den con él.
1: No, claro. Sabría decirles. Claro, claro. Ya ahí me está pidiendo, no creo, pero bueno.
0: Qué bárbaro, ¿eh?
1: Sí, sí, sí, sí. Desapareció, insisto, después de este inconveniente en la frontera. Todo indica que él intentó cruzar a pie la frontera.
0: Sí, sí.
1: Y la última información que hay de él es del sábado a las 6 de la tarde.
0: Sí.
1: Donde él ya indica que está perdido, que no sabe dónde está. Y de ahí en adelante no volvieron a tener contacto con él.
0: Claro.
1: Y me imagino yo que a esta altura ya el teléfono tampoco tiene batería.
0: No, claro, no tiene más batería. Exactamente. Bueno, ojalá que lo encuentren, ¿no?
1: Sí, señor. Igual, los familiares ya realizaron una denuncia por presunta desgracia están trabajando con las autoridades para intentar establecer por qué lugar se fue en base a las cámaras de seguridad del complejo aduanero. Como para saber para dónde agarró por lo menos el muchacho.
0: Claro, por lo menos algo, tener
1: una noción, claro, o sea, te fuiste caminando para allá. O sea, que para ese lugar te tengo que buscar.
0: Puede ser que se haya ido con algún vehículo, que le hayan pasado.
1: No, caminando.
0: Caminando.
1: Uh-huh. Es más, cuando él a las 6 de la tarde habla con la familia, que le dice que está perdido, está en el medio de la estepa, no está en la calle.
0: Claro, qué bárbaro.

23 minutos pasan de las 16 en la República Argentina. 2901-526800, querés enviar un WhatsApp. Estamos en internet, www.radioargentinaushuaia.com. ¿Querés estar informado durante las 24 horas del día? 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

0: Bueno, y ayer lunes cumplió 25 aniversario el Club de Abuelas, Hijos y Amigos Doña Tránsito. Uh-huh. Se hizo ahí en el Cepla del Palomar.
1: Una juntadita,
0: 25 años, sí. ¿Cómo se fue el tiempo realmente, ¿no? Así que bueno, hubo una organización, hay una organizada, acompañamiento.
1: Una juntada.
0: Estuvieron los equipos de la MUNI, la Secretaría de la Mujer. Bueno, estuvieron todos, claro, 25 años no es poco, es un montón de tiempo, ya son parte, digamos, de la historia, ¿no?
1: Sí.
0: De la querida ciudad de Ushuaia, así que hicieron un repaso, más que nada, ¿no? Por la historia de la institución, que se fundó allá en octubre del 2001, el 5 de octubre, por un grupo de vecinos antiguos pobladores con el objetivo de generar un espacio de encuentro, que tenga participación. Y acompañamiento para aquellas personas mayores de nuestra querida ciudad de Ushuaia. Así que bueno, 25 años y sigue su carrera, ¿no? El Club Doña Tránsito.
1: Bueno, y imposible hablar del Club de Abuelas y Abuelo, Hijo y Amigo Doña Tránsito sin hablar de Doña María Pontoni.
0: Claro, María Pontoni, exactamente, sí, y su esposo estuvieron siempre.
1: Fundadores.
0: Ellos. Claro,
1: ellos fueron fundadores del Club de Abuelo.
0: Sí, la verdad que sí, una participación muy muy linda. Bueno, dejó sembrada la semillita y continúa evidentemente.
1: Era de todos los años ver aparecer.
0: Sí.
1: Verlo aparecer con los trámites de la IGJ.
0: Claro, sí, todo lo venía siempre, sí.
1: Don Coco Gorjón venía siempre que le pasaran
0: el comunicado
1: y peleaba con la IGJ.
0: Muy prolijo, ellos haciendo todos los papelitos que tenían que hacer. Por eso, bueno, también cómo duró, ¿no? Y sigue durando esta institución.
1: Sí, señor.
0: Todo el mundo aprendió cómo tiene que ser. Papelito por papelito, haceme la difusión, 15 días, esto, el otro, así, todo así.
1: Así que bueno, también hay un saludo para la familia de Doña María Pontoni y Don Coco Gorjón, que fundadores de este Club de Abuelos.

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0: 32 minutos, señores, está pasando de las 16 en la República Argentina. 2901-526800, si quieres enviar un WhatsApp.
1: Bueno, y el consejo de Tolwyn avanzó con la tarifaria de las termas del río Valdés.
0: Ah, avanzó con las tarifaria.
1: Ajá, mira. La Comisión de Turismo y Microemprendimientos, que preside Rosana Taberna, aprobó este martes el dictamen sobre el proyecto de tarifaria para el Parque Termal Municipal Termas del Río Valdés.
0: Ajá, mira.
1: El texto este incorpora modificaciones a la propuesta que había enviado el Ejecutivo.
0: Sí.
1: Con beneficios para los vecinos.
0: Sí.
1: Esto que habían planteado. ¿Se acuerda que lo conversamos con el concejal que decía?
0: Sí.
1: La tarifa residente.
0: Exacto.
1: Tiene que tener una contemplación.
0: Y claro,
1: como lo mínimo.
0: No es todo lo mismo.
1: Somos todos vecinos.
0: Vivimos todos acá, pasamos el mismo frío.
1: Claro.
0: Comemos las mismas cosas, gastamos
1: lo
0: mismo.
1: Aparte, yo me acuerdo que cuando Tolwyn no lo conocía a nadie.
0: Sí.
1: Nosotros lo llevábamos de la manito para mostrarle nuestro turismo.
0: Claro.
1: Y promovíamos sus cabañitas, todas sus cosas.
0: Sí, sí, sí. Nosotros le dimos una mano muy grande.
1: Claro.
0: Sí,
1: para
0: que
1: ellos despertaran al turismo.
0: Claro, para que...
1: Y ahora
0: no,
1: sácate.
0: Para que ellos se despertaran.
1: Y ahora sácate.
0: No, por eso. Claro. Así que, bueno, ¿y cómo quedamos entonces ahora con los precios?
1: Va a haber beneficios para los residentes, tarifa diferenciada para jubilados y pensionados.
0: Ajá.
1: Y mayores exigencias sobre los recursos recaudados por el parque termal.
0: Ajá,
1: y... que van a querer, o sea, el consejo pone dentro de esta ley exigencias sobre el destino, o sea, que haya inversión, haya ejecución y que se pueda saber qué hacen con la platita, porque hasta el momento siguen sin saber qué hicieron con la platita que recaudaron la temporada pasada.
0: Ajá, es una platita linda, ¿eh?
1: Sí.
0: Linda amontonamiento de platita.
1: Pero no sabemos cuánto era.
0: Sí, más o menos.
1: No hay número.
0: Sí. Bueno,
1: no hay números oficiales.
0: Oficiales no,
1: claro. Obvio, y no vale decir yo vi cinco autos.
0: ¿Cómo vi cinco autos? Perdón, y ahora que dijiste auto, lo más importante de todo. Digo, el estacionamiento.
1: No sé, no tengo la tarifaria completa.
0: ¿Se achicó el estacionamiento?
1: No tengo idea de la tarifaria completa.
0: Lo sabemos.
1: El asunto es que este proyecto lleva la firma de los cinco
0: concejales. Muy bien.
1: O sea que es producto de el trabajo conjunto, porque recordemos que hay, no siempre hay opiniones a favor todos.
0: No, claro, está bien, sí, exactamente.
1: Así que bueno, con el acompañamiento, insisto, de los cinco concejales, sale este dictamen de comisión, lo que va a permitir que pase a recinto y sea incorporado. También, acá usted me preguntó por estacionamiento, bueno, acá tengo.
0: A ver.
1: Incorporación.
0: Sí.
1: De estacionamiento gratuito.
0: Oh, mira qué
1: para
0: bonito.
1: Los autos de Tolwyn.
0: ¿Para quién?
1: Para los vehículos de
0: Tolwyn. Está bien.
1: Claro, bueno, pero eso lo habíamos dicho, porque o sea, tampoco era para el vecino de Tolwyn que, no sé, encontró el currito y como no puede trabajar de Cabify ni Uber.
0: ¿Cómo encontró el currito? No.
1: Bueno, el emprendimiento, el micro mini emprendimiento.
0: Sí. Hablemos con propiedad, porque el currito queda feo, o sea, de currito.
1: No puede trabajar de Uber, ni Cabify, ni Pedidos Ya.
0: ¿Por qué?
1: Pero sí puede, por ejemplo, trabajar de llevando gente a las termas.
0: Sí, siendo gente usuaria, pero puede trabajar también.
1: No, pero las termas están ahí más cerquita.
0: Y a mitad de camino.
1: Sí. Entonces la persona podía trabajar llevando gente a las termas y quedarse ahí y esperarla para traerla de vuelta.
0: Ajá.
1: Sin pagar el estacionamiento, porque si no es una locura.
0: Claro.
1: O sea, no hay negocio que sirva si usted tiene que pagar lo no sé cuantito que cobraba de estacionamiento el intendente.
0: Sí.
1: De esta manera genera para los vecinos de Tolhuin solamente vehículos particulares radicados en Tolhuin.
0: Claro, está bien, que salgan y que bueno, y eso genera un movimiento.
1: Claro, que vayan a la termita.
0: Claro, que se coman un sambuchito.
1: Claro, ponemos ahí
0: un café.
1: Un carro móvil, nosotros podemos poner un carrito al buffet.
0: El banquito lo tenemos.
1: Claro.
0: Para que la gente se siente.
1: Va con el banquito y vende choripam.
0: Chori, chori, a los chori.
1: Claro. Aunque como está un poco caro en el mercado, venda salchicha nomás.
0: No vaya con el chori más barato. No sé si, no, me parece que la salchicha está más cara.
1: No.
0: ¿No?
1: No.
0: Bueno, no sé, no importa, pero igual no, no vamos a hacer ningún coso. Así que no vamos a hacer nada.
1: Es que nosotros le estamos buscando un trabajito
0: extra. Nada. Así que, bueno, entonces hay
1: mejoría. Dentro de este dictamen de comisión, incorporaron que el Ejecutivo tenga que informar cada 6 meses la cantidad de visitantes, los vehículos ingresados, los montos recaudados, qué hicieron con ese monto recaudado y los beneficios otorgados.
0: Sí.
1: Mediante el régimen de integración turística y comercial.
0: Ajá, ajá. Bueno, así que señoras y señores,
1: ya está el dictamen.
0: Ya está.
1: Yo insisto, para mí lo más importante en las termas de Río Valdés es trabajar en la inversión.
0: No,
1: porque las instalaciones como instalaciones están bastante...
0: No hay un gallinero, no hay. Hay que hacer algo bien ahí, porque la gente va a empezar a ir, claro. No. Gallinero
1: poner una confitería,
0: obvio,
1: un patiecito techado donde la gente se pueda sentar y quedarse
0: ahí. No, nada
1: de
0: patiecito techado, algo bien que quede ya para 30, 40, 50 años, algo bien hecho.
1: Bueno, pero tiene que empezar con algo, pues.
0: Pero no, poner una galería ahí con gallina y pato y todo eso sentado ahí, no.
1: ¿Por qué tiene que haber pato y gallina?
0: Porque a la gallina y al pato le gusta el agua también, se mete el agua.
1: Se cocina. Si se meten ahí.
0: Y bueno, esa es la idea. Un pollito calentito. Bueno, así que...
1: No, pero bueno, avanzar en infraestructura.
0: Sí.
1: Baños en condiciones.
0: Claro.
1: Un lugar para que la gente pueda dejar sus pertenencias seguras.
0: Por papel higiénico no se hagan problema, que lo tenemos a Tereso. Tereso nos arregla enseguida el tema.
1: Él está en Olivo, él soluciona los problemas la residencia de Olivo.
0: Ah, yo pensé que salía también fuera
1: de Tereso. No,
0: o sea, que es adentro,
1: él es nada más que de ahí.

0: no estaría tocando. Bueno, nada, estábamos buscando un ruido que había tipo alarma, pero no, nada que ver. Bueno, así que señoras y señores, usted esto tiene entonces, vamos a ver qué es lo que sale.
1: Este es el dictamen de comisión, ahora tiene que pasar al recinto.
0: Bien.
1: Y después me imagino yo que siguiendo la lógica tolwinense, el intendente lo va a vetar.
0: No, por ahí no, porque por ahí ya ahora, viste, empiezan a hacer... lo que pasa es que se viene la temporada encima ya.
1: Sí, si no tiene tarifaria no va a poder trabajar.
0: Claro, tiene que tener la tarifaria, aunque sea como está, pero bueno, por ahí poner algunos carritos bien, que sirvan algo, algún, no sé, café, alguna hamburguesa, algo. Tener algunos carritos ahí adentro hasta que puedan hacer algo ya en,
1: yo insisto, o sea, eso sería como lo último en una inversión. Pero hoy lo que necesita es la infraestructura. Un lugar para que la gente se pueda
0: cambiar.
1: Un lugar para que la gente se pueda cambiar. Sí. Un lugar que...
0: Baño.
1: Sí. O sea, todo eso se necesita hoy.
0: Sí.
1: Antes que la confitería porque usted vaya a comer.
0: No, sí, pero digo, de todos modos, el confort tiene que estar siempre. Bueno, así que vamos a ver.
1: Bueno, y saludos a Angie, que también está ahí diciendo buenas tardes.
0: Buenas tardes, Angie. ¿Ella anda en el remis? ¿Es Angie de la...? No.
1: No tengo idea. Yo no me meto en la vida de la gente. Yo no le ando preguntando. ¿Qué hace? ¿Qué deja de ser?
0: No, está bien. No, digo nomás.
1: ¿Usted porque... el chusma?
0: Chusma no.

0: Bueno, así está dada la situación y hoy había un encuentro por el tema del Leo Lab. Se suspendió, sí. Se reprogramó para el día de mañana. Sí. Pablo Villegas, que es el presidente de la Comisión Especial Investigadora por el caso Leo Lab, la reprogramó para el día de
1: mañana a las 13.
0: Mañana a las 13 exactamente en el salón de reuniones del edificio de los bloques políticos de la legislatura. Así que bueno.

Y bueno, ya que estábamos hablando de las reuniones en la legislatura, mañana también va a estar la Comisión de Acción Social, Familia y Minoridad y Salud, la número 5, que preside la legisladora Miriam Martínez. Se van a reunir mañana a partir de las 11 horas.

0: Bueno, y finalmente en Buenos Aires, a la tarde, calabaza, cada cual para su casa.
1: Sí, ¿y qué quiere decir
0: no
1: eso?
0: Se trabaja.
1: Mañana, hoy no se trabaja. Por el tema de la despedida de Messi.
0: Sí.
1: Claro, y bueno, hicieron.
0: Porque va a ser un colapso.
1: Tomaron una buena determinación, sí. Porque ya hay un mundo de gente, es impresionante.
0: Sí.
1: La cantidad de gente que participa, que van a quedar afuera, que van a cortar calles porque bueno, la misma gente no tiene espacios.
0: Sí.
1: Así que bueno, me parece muy bien que lo hayan decidido así.
0: Era una cosa de criterio también.
1: Claro.
0: Mucha gente en la calle.
1: No, sí, por supuesto. Mucha gente.

0: Bueno, nada más, sí, nosotros hasta acá llegamos. Como siempre, gracias a todos por acompañarnos hasta el final. Y nos reencontramos mañana, aquí mismo, a las 14. LRF 780 Radio Argentina, cuando digamos comunicación rayada. Nada más.
1: Hasta mañana.
0: Hasta mañana, muchas gracias.

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que las hojas no te toquen el cuerpo cuando caigan, para que no las puedas convertir en cristal. Ojalá que la lluvia deje de ser milagro que baja por tu cuerpo. Ojalá que la luna pueda salir sin ti. Ojalá que la tierra no te bese los pasos.

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